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1: Son las 8:32.
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0: 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Son las 10 con 29 minutos.
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2: Son las 11:00. En punto.

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Sentimiento Mágico Remix. 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
1: Son las 11:29.

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0: veces es inevitable sortear la ansiedad y la presión mental, ya sea por cuestiones laborales, sentimentales o familiares. Para liberarte de esto, mantén tu cabeza ocupada y quema energía haciendo ejercicio. No es necesario que sea extremo, ya que el simple hecho de pasear es un gran remedio natural. También las técnicas de relajación son importantes, como el yoga, la meditación o incluso los masajes. Las infusiones como el té verde ayudan a promover un estado más relajado en el cuerpo. El de manzanilla tiene características ansiolíticas, lo que nos ayuda a calmar los nervios y a tranquilizarnos. El de menta puede aliviar tan solo con su aroma.
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4: Son las 12 con 5 minutos.

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0: aunque tengas una actitud positiva ante la vida, a veces algunos pensamientos negativos pueden rondar tu mente. Para lidiar con ellos, habla sobre lo que te sucede. No es bueno guardarse las cosas difíciles para uno mismo. Cambia el lenguaje corporal. Tómate un momento para advertir si estás encorvado o con una postura cerrada o si frunces el ceño. Intenta vaciar tu mente. Para ello, puede ser muy útil la meditación. Dar un paseo, alejarte del ambiente que te predispone, puede ayudar de manera considerable. Finalmente, cambia el foco de tus pensamientos. 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
2: 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Lady Gaga y Duechi. Runway. Basement Jax. 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
0: Se nos fue para otro lado, ¿sí? Hay que contar quién se gana nuestra bolsita feliz. ¿Hasta cuándo cosas negativas con el deporte en Chile? ¡Ganaste! Yo me retiro, gente. Gracias a todos.

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0: Tip. Tomar agua te hace bien. Después de despertar, activa y limpia tus órganos. Antes de comer, ayuda a la digestión. Antes de bañarte, regula la presión arterial. Antes de dormir, ayuda a prevenir ataques cardíacos. Para estar siempre bien, toma agua. ¿Ok?
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0: Vamos a dónde ahora. Oye, qué buen mensaje, compadre. Gracias. Tiene Factor 90.
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0: Sigue usted. Eso, ahí sí, güey. Como corresponde. Ok. Ya vamos al break. Este que comienza es el bloque saludable. Puros saludos que hacen bien.
2: Ando buscando money.
3: Hola, Feli. Buenos días.
2: Vamos subiendo.
0: Son las 8.
4: Buenas, Félix.
0: Misterio resuelto. Oye, yo.

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11: Aunque tengas una actitud positiva ante la vida, a veces algunos pensamientos negativos pueden rondar tu mente. Para lidiar con ellos, habla sobre lo que te sucede. No es bueno guardarse las cosas difíciles para uno mismo. Cambia el lenguaje corporal. Tómate un momento para advertir si estás encorvado o con una postura cerrada o si frunces el ceño. Intenta vaciar tu mente. Para ello, puede ser muy útil la meditación. Dar un paseo, alejarte del ambiente que te predispone, puede ayudar de manera considerable. Finalmente, cambia el foco de tus pensamientos. 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
1: Buen día, perrito. Buen día, mami. Ya son las 6:59. Y esto está a punto de comenzar.

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1: Buenos días, buenos días, buenos días. Ay, qué cuesta hoy. Más si tuvimos muchos suertudos. Viernes, jueves, sábado, domingo. 4 días. Otros no, otros tuvimos que el jueves trabajar. Pero lo importante es que estamos aquí, tú estás ahí, está todo bien.
0: Hacemos del lunes otro sábado. 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
1: Buenos y grandes días.
2: Hola, pero aquí soy Juliana y...
1: Hola, muy buenos días.
2: Le mando un saludo a mi hermana que está conmigo en el auto y la vamos a ir a llevar a la universidad.
1: Oh.
2: Es que no tiene que estar todo bien.
1: Oiga, de tempranito.
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1: Lo importante... Lunes 25 de mayo, centésimo cuadragésimo quinto día del año, el 145 del 2026. Estamos en la semana 21 del mes número 5, 220 días para fin de año, 213 para Navidad y estarían faltando 116 para fiestas patrias. Día Mundial del Fútbol, Día de África, Día Internacional de las Manchas Cutáneas, Día del Orgullo Friki y Día Mundial de la Tiroides. En un día como hoy del año 1983 se estrena el episodio 6 de la exitosa saga Star Wars, El Retorno o El Regreso del Jedi. Oye, los más tatitas le decimos Guerra de las Galaxias, de los más recientes Star Wars. En un día como hoy de 1969 nace... Glenn Drover, que es el guitarrista de la banda Megadeth.
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1: Un 25 de mayo de 1975 nacía Lauryn Hill, la cantante estadounidense, la de Fugees.
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1: Mensajes de voz. Throwing my fist in my baby.
6: ¡Qué interesante!
1: ¡Nada que ver!
7: ¿Les gusta?
1: Sí, nos gusta mucho la información. La publicación arriba, que es un video para que ahí se reporte.
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1: Ahí nos dice, buenos días, Félix, aquí estoy. Y yo te entrego la frase para hoy, que es del gran Julio Cortázar. Nada está perdido si se tiene el valor de proclamar que todo está perdido y hay que empezar de nuevo.

0: Arica marcando en este instante 15 grados. 15 también en Iquique. 13 grados en Antofagasta. 7 en Calama. 10 en Copiapó. 10 en Coquimbo y La Serena. 8 en La Ligua. 7 en Valparaíso y Viña del Mar. 6 grados en Quillota y La Calera. 9 grados en Catemu. San Felipe y Los Andes, Reco igual, 8 grados. Aunque tal vez la sensación térmica es menor.
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0: Cumpleañeros todos.

0: Hola Félix, buenos días para ti, para todos los que escuchan la radio. Muy buen día lunes y muy buena semana. Especialmente para mis pollitos, que hoy día van camino al colegio después de haber tenido algunos virulines, pero ya estamos bien. Saludos para la Francisca, para el Cristóbal, para la María Jesús y para la mamita Pame, que ya van pronto camino al colegio acá en el Vía Alemana. Saludos a todos y buena semana. ¡Chao, Félix!
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2: No fallamos, siempre contigo, desde las 6:59.
3: Hola, tía Félix. Hey, super acá, ¿cómo está? Buen día.
2: Hola, hola.
3: Quería hacerle un buen inicio de semana para todos.
2: Gracias, amigo. Buen inicio de semana también para ti, y para ti, para ti, y para ti.
3: Y un muy feliz cumpleaños para mí.
2: ¡Ah!
3: Y dedicarme el tema, por favor, cumpleaños feliz que queremos pater.
2: ¡Ahí está!
3: Un gran abrazo a todos.
2: ¡Te deseamos, hermano!
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0: especial para mi hijo hermoso Máximo. Que sea un excelente día lunes, un excelente comienzo de semana, y ya quedan un poquito para las vacaciones. Que le pasen muy bien, amigo, todo lo que iba a estar bien.
1: Buenos días, amigo Félix. Soy un auditor acá de Puerto William. Le aporto con la temperatura acá en Puerto William. Tenemos 2 graditos. Saludos, amigo Félix. Gracias por acompañarnos en la mañana.

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1: 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Hola, ¿la llave? ¿Dónde dejé la llave? ¿Qué hora es? 7:25.

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Luego de un polémico y agónico final, Bulgaria logró su primera victoria histórica en el festival desde su debut en la competencia en 2005.

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2: Buenos días, Feli, acá de Puerto Histórico. Un abrazo para ti y para toda la marea María después de un gran fin de semana acá en Iquique. Te doy la bienvenida y también saludo a todos, y en especialmente a mis nietos regalones que hoy día ya están yendo a sus colegios, porque la FMOK nos hace tanto, pero tanto bien.
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0: Tus saludos, Factor 90, Informe Carretero. Y a ver si activamos el tagada. Aprovecha la pausa y deja tu mensaje.
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4: Martin White y Cat Eyes.
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Rita. Sabrina. Madonna. Madonna y Sabrina Carpenter. 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
18: Bangarangara, Bangarangara, 7 con 36.

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7: Buenos días, Feli. Después de un fin de semana largo, volvemos a la batalla. Un saludo desde Ñuñoa, Paquillota, para Sofía Camila. Que le vaya bien en el colegio. FM OK, nos haces tanto bien.
1: ¡Me haces tanto bien! Así es, pues, acuérdese, me haces tanto bien.
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9: Hola, Feli, buenos días. Desde Concepción aquí estamos escuchando el pangaranga, pangaranga. A mí me gusta el pangaranga. Saludos.
10: Buen día, Félix. Aquí Fernando de Concón. Ya en la ruta de recolección.
1: Hola.
10: Un saludo para todos los que me conocen. Que tengan todo un buen inicio de semana, que tengan todo un buen turno. FM OK, me haces tanto bien.
1: Quizá algunos andan por ahí complicados con el día, que despertaron mal, estamos vivos. Otra posibilidad de escucharnos. Por eso ya hay que ser feliz y agradecidos.
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1: ¡Buena, Félix! ¡No te mueras nunca!
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0: Y aquí voy a estar cada mañana, así que usted se despierta, le dice a mamá o a papá o papá, mamá, ponga la radio nomás.
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0: Hola, buenos días.
2: Hola, Félix, buenos días. Desde acá de Rinconada de la Mimi, hace mucho frío.
0: ¡Hace frío, Mimi! Por acá también.
2: Chico grande para el Paco y el Amaro, que les vaya increíble, que los pueda dejar el papá, así que aprovechen y que tengan un hermoso día todos. Y como ok, me haces tanto bien.
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0: Hola.
4: ¡Me quedé dormida!
0: Ay, en día lunes, ya comenzamos, ya empezamos.
5: Te sacaste feliz. Está bien, está bueno.
0: Está bueno, ¿te gusta el tema? ¿Cuál es? ¿El Runway de Lady Gaga y Tucci? Sí, está bueno. Hay congestión en Santo Sosa, Santa Elena y Colón. Esto en dirección a Avenida Argentina en Valparaíso. Congestión leve en Washington en la misma dirección. Congestión en Avenida Argentina en dirección a Placilla y tránsito lento en dirección a la costa. El trolebús región de Valparaíso, puntualmente ahí en Valpo, operando normalmente desde las 7:30 con recorrido por Avenida Colón hasta Plaza Aduana, en el centro de la comuna.
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0: ok. Tenemos congestión en Avenida Los Carreras, camino troncal desde calle Froden, Quilpué, hasta Rotonda del Trébol en dirección a Viña del Mar. Alto flujo vehicular en Conde del Sur en dirección a Los Carreras. Tránsito normal desde la costa hacia el interior de Los Carreras. Si algo pasa, me lo cuentas. ¿Ok? ¿Dónde estás tú? ¿Coquimbo? No, normal en las principales vías de la ciudad. Entonces es que
7: no hay problema, Willy.
0: Ahora, en La Serena están semáforos apagados en Ruta 5 con calle Huangualí. Semáforos apagados en Ruta 5 con calle Huangualí, para que tengas mucha precaución ahí por el lugar. Cuidadito, por favor, ya. Se me cuidan donde sea que usted esté. ¿Ya, amigo o amiga? ¡Sí, bo!
4: ¡Nos quieren controlar!
0: ¡Wow! Ya. A ver, es que no encuentro un botón acá. Ahí está.
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0: Habilitado el paso fronterizo de los Libertadores para todo tipo de vehículo. Sin ningún problema. A los amigos que están ahí en algunos servicentros esperando que se abra, vayan nomás sin problemas. 7:47. Ya no se peche. Voy para la risa a ustedes, yo aquí. Vale, no es chiste.
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9: Mensajes de voz.
0: Hola, buenos días.
9: Buena, tío Feli. Quiero mandar un saludo para mi hija Krishna, que hoy día es su investidura de enfermera, así que le vaya muy bien. Le deseo lo mejor en este nuevo camino.
0: A ver. ¿Cómo dice que dijo? No lo entendimos, a ver.
9: Es su investidura de enfermera, así que le vaya muy bien. Le deseo lo mejor en este nuevo camino.
0: En vestidura de enfermera.
9: Y aquí vamos para el colegio con el Elian y FM, ¿ok?
4: ¡Vas a estar todo bien!
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0: Atenti por lo siguiente. En un día como hoy, pero del año 1977, se estrenaba Star Wars, episodio 4, Una Nueva Esperanza. El inicio de un universo que lleva acompañándonos cuánto ya, casi 5 décadas. La historia de Luke Skywalker, Darth Vader, comenzaba hace exactamente 49 años.

0: ¿Usted es friki? Bueno, hoy es el Día Internacional Friki justamente por Star Wars.
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0: Hola.
2: Grande Félix. Aquí ya en camino a dejar al pequeño al jardín.
0: Qué bueno.
2: Amaneció finalmente soleado después de varios días con neblina.
0: ¿Dónde? ¿Viña o Valparaíso?
2: Saludos para todos y que tengan una excelente semana.
3: Hola amigos de FM OK. Hoy está súper helado por acá en la Florida, así que saludos a todos, abríguense.
0: Mira, escuchando en la capital de Chile.
3: Y buen comienzo de semana. FM OK, me haces tanto bien.
4: Félix, Fernando acá de Villa Alemana. Que tengan una linda semana todos. Y oye, se extraña el helicóptero amarillo.
0: No, aquí está muy caro el petróleo, amigo. Sí, está muy caro el petróleo, entonces no, no hay presupuesto todavía para el helicóptero.
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0: Apura, ya son las 9. Mentira, las 7:53.

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0: buenos días. Oye, un saludo a don Rubén, un nuevo FM adicto. Le encantó la radio, así que un saludo para él y a su negocio que trae el pancito calentito y fresquito todas las mañanas.
1: Hola Félix, aquí en JJ, 0 grados, pero está saliendo el sol, así que se espera un gran día. Que tengan una excelente semana por FM, ok, adiós.

0: Thelonious.
1: Hello, hello, buen día. Por allí, Claudio, el discapacitator con frío. Y mi hijo echó gel en el pelo y se vi muy lindo. Viola.
2: Hola.
3: Buenos días, tío Félix de Arica. Por aquí, Héctor. Y usted va para el bloque secreto. Algo de...
4: Espérate, todavía falta. Oh, pero es que estoy medio descuadrado en los tiempos para el secreto. Ya son las 7:56.

0: Hola, soy Facundo, el hijo de Claudio. Ahora voy a ir al colegio. Eso.
1: Un pelín para las 8.
2: 2 minutos. Vamos a alcanzar a decir, son las 8. Manda tus 8 ahora al WhatsApp. Estaba difónico el gallo.
3: Que empiece la fiesta.

0: llama.
1: Se me quedó dormido, tío Félix.
2: ¿Hay alguien con vida?
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4: Un minuto y son las 8.

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5: Hola FM, ok, yo quiero mandarle un saludo a mi hijo León, que todos los días quiere mandar un audio, pero justamente hoy día no. Y decirles que son las 8, son las 8. Y decirle a todos que tengan un buen día. FM, ok, me haces tanto bien.
6: Qué rico, comenzamos la semana juntos, son las 8 en punto. Que sea una tremenda semana, que nos vaya bien en los exámenes.

0: Tokio.
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0: con los coches, voy atrasada.
1: Pito energización para descongelización. Descongelización, no sé cómo se llama.
2: Hola, buenos días. Esto es Mokey aquí desde Viña del Mar, Raúl, en la nave espacial, pero piloteada por Natalia esta vez.
3: ¿Se acabó? ¿En serio? Ya, a la pausa y luego el bloque secreto. ¿Alguna canción en mente? Bueno, esa tiene que pedirla ahora al WhatsApp, ok. Al más 56 342 40 5220 y al aire en la próxima media.

0: de secreto con canciones que hacen bien. 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
1: Oye, ¿puedo ir al gimnasio sin publicar que estoy en el gimnasio?

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0: las 8.
1: ¿Son las 8? 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
3: Oye, ya, po, son más de las 8.
4: Hola, Félix, ¿cómo estás? Soy Karen de La Ligua. Voy camino a mi peñita, cruzando una larga cuesta. Y me gustaría pedir para el bloque secreto Human League, Don't You Want Me, porfis, cariños.

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2: Hola Félix, Angélica de acá desde Coquimbo, junto a Matías, camino al colegio. Oiga, para el bloque secreto, ¿podría hacer algo de las Spice Girls, por favor? Muchas gracias, FM OK, me haces tanto bien.

0: Félix, buenos días. Por favor, ¿podrías tocar algo de Michael Jackson para amenizar el día, por favor? El rey del pop. FM, ok, me haces tanto bien.
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0: ya no está con nosotros. E increíblemente, esta canción, el Billie Jean de Michael Jackson, gracias a la película principalmente, ha vuelto a rankearse y ha logrado lo que no logró tal vez en su momento. Hoy por hoy es la canción número uno en el mundo.
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todos los que llegan tarde, MC Dues, lo tuvimos acá en el estudio el pasado... ¿Qué pasó? La femputadora vuelta loca. ¿Qué pasó, femputadora? Bueno, teníamos a MC Dues con Ayer Salí. El viernes lo tuvimos acá de invitado. Desayuno informativo. Y tenemos ahora un poco de información. Alvarado se abre a extender más allá de junio, discusión de la mega reforma en el Senado y despacha plazos de Quirós. El jefe de gabinete fue enfático en remarcar ayer domingo que el nuevo timing del proyecto lo planteaba. Como ministro del Interior, en abril, el Ministerio de Hacienda había planteado despachar a ley la iniciativa durante el sexto mes del año. Exministra Lobos, exfiscal Guzmán y abogados del Congreso. Se enciende la carrera por la Secretaría del Senado. Alberto Larraín y Constanza Gómez enfrentan nueva formalización en arista Antofagasta del caso Procultura. Sector de la construcción estima un alza de casi 20% en sus costos a raíz de la guerra en Medio Oriente. El Papa León XIV denuncia a la IA, inteligencia artificial, como una nueva forma de esclavitud. Contrabando de cigarrillos, en 2025 se incautaron casi 24 millones de cajetillas y Antofagasta asoma como principal puerta de entrada. ¡Oye, Antofagasta en todos lados! Irán confirma progresos en las conversaciones con Estados Unidos, pero descarta que la firma sea inminente. Trump no firmará un acuerdo con Irán que no sea grande y significativo. Viajes corporativos muestran recuperación sostenida y ya superan niveles prepandemia. El petróleo registra fuerte caída y el barril quiebra los $100 tanto en Londres como en Nueva York. Oye, el petróleo para arriba, para abajo, arriba de los 100, baja de los 100 y ahora está ahí en 100. El Banco Central mantiene estrategia y reservas de oro superan los $1,400 millones. El 19% de la dotación de Dirección del Trabajo tiene tareas ligadas a Ley Karim. Bajo crecimiento y alta inflación. Mercado se inclina porque el Banco Central mantenga la tasa de interés en lo que resta del año. Meloni busca reintroducir la energía nuclear en Italia a casi 40 años de su abandono tras el accidente de Chernóbil. Sigo revisando portadas. Independiente de la mega reforma, Sense anticipa modificaciones profundas a su franquicia. Dos sospechosos de macabro secuestro con homicidio en la Cuesta Zapata fueron detenidos. Hombre murió baleado en el lecho del río Mapocho. Ministro israelí llama a retomar guerra a gran escala en Líbano y cortarles electricidad. En deportes, Messi encendió alarmas en Argentina, pidió el cambio en duelo de la MLS. Colo-Colo ganó el clásico a la UC y se escapó en el liderato. Fernando Ortiz valoró la victoria ante la UC, se ganó un clásico y seguimos estando ahí, arriba. Vidal por su autogol. Sería ilógico si me echo a morir, si soy el jugador más grande del equipo. Siempre humilde Vidal. Javier Correa de la UC, hay que aguantársela cuando te toca perder. En otro ámbito, Carmona, el cambio de gabinete no es un mérito del gobierno, sino un fracaso. Santiago inicia la semana con preemergencia ambiental por altos niveles de contaminación. ¿Qué más hay? Encuesta Cadem. Aprobación de CAST llega al 41% y Jorge Quirós es el ministro más influyente. Eso más menos. Desayuno informativo. Noticias frescas y de primera mano cada mañana. Acá repasamos la prensa nacional y mundial. Bueno, y también local.

quedó tiempo por unas mezclitas. Ahí lo tenías. Qué bueno, ¿ah? Primero comenzamos con la Kylie Minogue. Grande Kylie. Vi completo el especial que hay en Netflix. La biografía. Ay, la mujer luchadora, empeñosa, talentosa, que ha superado su cáncer dos veces cáncer de mama. Y cuando sacó el Param Param, estaba ya diagnosticada por segunda vez y no quiso contarle a nadie. Ojalá siga todo bien con Kylie Minogue. Ahora el corte y de regreso más canciones que te gustan. Pide la tuya ahora al WhatsApp porque se viene Bloque Secreto.

0: Tápenme que hace frío.
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Lunes y son las 9 con 11 minutos. Bloque secreto, se viene la parte 2. Siempre hay tiempo para pedir y que suene tu canción.

0: Oiga, recuerde que si hay saludos, también puede hacerlo.
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3: Hola, buenos días, Feli. La María Angélica de Iquique. Está nublado en Iquique. Ojalá que más ratito se abra, porque está muy heladito. Le deseo un buen día a usted, a toda su gente de la radio. Y muchas bendiciones para todos. Saludos para todo Iquique, grande Iquique. Altas bendiciones, buenos días, pásenlo bonito, chao.
4: Hola Félix, ¿cómo estás? María Angélica de Quillota por acá. Oye, para este blog secreto me gustaría pedir algo de los Backstreet Boys, algo bien movido quizás de sus primeros discos, para iniciar esta última semanita de mayo. Besitos, FMK, me haces tanto, tanto bien.

Buen lunes. Para el Rock Secreto me gustaría programar un tema de Rich Athlays, Together Forever, o si no, cualquier tema del grupo Exposes. Un abrazo y que tengas una gran semana, Félix. ¿Te quedaste dormido, Félix?

0: bien.
1: Hola Félix, buenos días. Para el bloque secreto, ¿puede ser Eli Drickles de New Bohemians o bien alguna canción de Liner? Eso, buen lunes.

Hola, buenos días. Jefe Mackey aquí desde Viña del Mar, Raúl, en la nave espacial, pero piloteada por Natalia esta vez. Quiero mandar un saludo especial a Camilo, Canela, Natalia, Leonor y Luciano y pedir unos temitas. Podría ser uno de Shaggy y otro de quizás de los Jaivas también, Félix. FMK, me haces tanto bien.

0: Chipeco. Increíble, cómo nos anima la Che.
1: Hacemos del lunes otro sábado. Estamos ok.
0: Mientras me preparo mi agüita de manzanilla, vamos a la pausa.
1: En el próximo bloque.
0: Me queda alerta en Facebook y también en Instagram. Y también, como corresponde, rendimos tributo a una voz que hemos perdido, que es el 50% de la agrupación Lime.
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0: y el día a mí también. Aquí estamos siempre, ¿ok?
1: Papala, papiri, coifi. De regreso en el Día Mundial del Fútbol, Día de África, Día Internacional de las Manchas Cutáneas, Día del Orgullo Friki, eso por el lanzamiento de la película Las Guerras Galaxias. Temprano ya rendimos tributo a Star Wars y Día Mundial de la Tiroides. Oiga, durante el fin de semana hice hartas cosas. O sea, no tantas como hubiese querido, pero algunos proyectos terminados y también estuve revisando rankings. Ah, y también vi una serie, una película. No, sí, canso harto. Bueno, la cuestión es que en cuanto a rankings, estuve cachando ahí que sonaba en radios a nivel nacional, en Spotify, por aquí y por allá, que suena en el mundo, y también estuvimos aplicando ahí algo de diseño gráfico. Bueno, la cuestión es que, por el lado anglo en Chile, esta es la canción que hoy por hoy más gusta. Ahora, para mí, ya es vieja. ¿Y usted? Esta, señores, la que más gusta. A nivel nacional, angloparlantemente hablando. ¡Lo haría lo que dije!

Tina Carpenter más Madonna con Bring Your Life, del disco nuevo de la reina del pop, la ambición rubia, la camaleónica Madonna. 9:47 y ahora nos vamos en reversa para hablar de Lime, este tremendo grupo o dúo canadiense. Lo de ellos es la música electrónica o el high energy, obviamente la música disco. Se formaron a principios de la década de los 80 y nos tuvieron ahí en los 80 con canciones para la pista, como por ejemplo esta que se llama Your Love. Lamentablemente, del 100% se pierde el 50%, porque en rigor el grupo son Dennis LaPage y Denise LaPage. Dennis y Denise, el esposo y ella. Él en la parte musical y ella en la voz. Todo comenzó por ahí en 1982. Lamentablemente, la perdimos. A mí no me gusta cuando, bueno, cuando fallece cualquier tipo de persona, pero acá como que se apaga una estrella, como que... ¿Dónde vamos a sacar de nuevo este sonido, esa voz? Falleció. Y te lo contó Brick también el fin de semana.

0: A comienzos de los 80, Dennis y Denise absorbieron las influencias electrónicas de artistas como Giorgio Moroder y Kraftwerk. Así crearon su sonido futurista. Y ahí teníamos uno de sus grandes éxitos, Your Love.
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0: Y recuerda ser breve, porque a veces menos es más. Hoy Santa Beba y Gregoriano.

0: le llamo la canción del papanata. Papanata. Oiga, que ha estado loco el clima o el tiempo. Hoy, por ejemplo, en la capital se prevé una máxima de 26 grados. Luego de que el sábado se registró la mínima o el día más frío en lo que va de 61 años. O sea, hace 61 años en la zona central del país no hacía tanto frío.
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0: Pero lo que ocurre y es curioso es que hoy se prevé máxima en la capital de 26 grados. ¿Ya? En los Andes se pronostican máximas que van a llegar, por ejemplo, mañana a los 29 grados. Mientras que en Rancagua se va a llegar a una máxima de 25 grados. Finalmente, en la costa central, Valparaíso puntualmente, se va a registrar mañana una máxima de 21 grados. ¿Cachai? Y el miércoles vuelve ya con neblina matinal, 14 grados. Pero es curioso lo que va a pasar mañana en los Andes. 29, casi 30 grados. Claro, tú dices, pucha, qué onda, qué locura. Pero imagínate las plantas que tienen como una cosa... Siempre están como con el tiempo, con el cambio de temperaturas y todo, y van a decir ahora, ¿qué onda? ¿Debo florecer? ¿Llegó la primavera? ¿Y no?
2: Llega un momento en la vida que lo único que perrea en tu cuerpo es tu ojo izquierdo por el estrés.
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0: Aquí estamos siempre, ¿ok?
1: Terminé de ver su especie de biografía y la admiramos más. Kylie Minogue. Hoy está por Netflix. Se las recomiendo. Una muy bonita historia de sueños cumplidos, de trabajo, de esfuerzo y otras cosas. Y vamos a escuchar ahora canciones de ella, de la diva Kylie Minogue. Por ejemplo, Can't Get You Out of My Head del 2001, que es su mayor éxito comercial, un himno de la música dance a nivel mundial. También Slow del 2003, éxito sensual a tempo o de tiempo lento, que le valió también reconocimiento de la crítica, que es lo que ella también buscaba y deseaba, que no siempre hablaran de ella como un producto meramente comercial. El Padam Padam del 2023, éxito viral reciente que también conquistó a nuevas generaciones, un fenómeno absoluto en las listas de éxitos. Y vamos a pasar también, ¿cuál otra puede ser? El Love at the First Sight, una de las canciones pop más alegres y aclamadas de su álbum Fever. Pero lo primero es I Should Be So Lucky. Cuando estuvo y se presentó en el estudio de grabación, uno de los ingenieros, cuando terminó, no sabían quién era. Y al final dicen, no, sí, le debería ir bien porque va a tener suerte.

0: muchos dicen, ¿cómo lo hace? ¿Cómo lo hizo para mantenerse vigente? Bueno, no siempre estuvo vigente. Tuvo una pausa de varios años, pero el regreso lo hizo por alturas increíbles con el Can't Get You Out of My Head. Y ahora en 2023, 2004, la hace de nuevo con Padam Padam. Oye, hacía el video y estaba en su cabeza el cáncer que había reaparecido, pero felizmente, según ella dijo, estaba nuevamente controlado. Cachet, lo que tengo de sorpresa. Bueno, ¿conoces esta canción? ¿Sí? Ya, pero mira, la voy a adelantar un poquito para la parte importante.
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0: ¿quién será la que canta?
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0: Buen español, ¿ah? Sí, buen español.
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0: ¿quién será? ¿Quién será con Fer? Buena voz. ¿Quién será? ¿Quién será?
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0: Hace poco pasó por México.
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0: Muy querida en Chile también. No, no es Kylie Minogue, no.
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0: Es un artista que siempre cuando va a un país canta una canción nacional. Pero acá subió a Maná, puntualmente a Fer, para hacer Oye, mi amor.
1: Oh.

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0: ¡Maldita femputadora! ¿Qué hiciste? ¿Ah? Ah, ya sé. Falta un tono, como dirían por ahí. Pero los dos son iguales, po. ¿Y por qué hay dos tonos? Averiguándolo. Ya me lanzo de nuevo, a ver si sale. Déjame poner acá un botoncillo. Ahí está. No, tampoco. ¿Qué vamos a hacer contigo, femputadora? A ver, espérate. Voy de nuevo. No me presionen. Sí, lo sé. Calma. Estoy en eso. No me presionen. Es que tiene que ser la hora correcta. Aquí está. Probemos al aire.
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0: No, tampoco. Ay. Veamos de nuevo. Star. A ver si ahora. Ya, se lo salta. ¿Qué onda con los tonos? ¿Qué hacemos? Y ahora, ¿quién podrá defenderme? ¿Y si cargo de nuevo? Ya, vamos a cargar. Cargar programación. 20, hoy es lunes 25, sí.
2: Lunes
0: a bien. Sí, está bien. Y son la tanda de las 10:35. Ahí, voy a presionar botón.
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1: ¡Ah! ¡El tiro nomás! De una, va a ganar tiempo. Este es el Oye Mi Amor, original del 92. Pero tenemos un Oye Mi Amor reciente de Fer de Maná en vivo, junto a otra tremenda diva, Dua Lipa. ¡Sí, señor! Es Dua Lipa, así que aquellos que apostaron y la chuntaron, bien, Dua Lipa.

No puedo evitar recordar cuando se cayó Feri a la verga. Está buena la versión, ¿eh? Yes, y vamos a seguir escuchando seguro aquí en más otras, porque es como la presentación completa de ella, la gran Dua Lipa. Gente, nos vamos, muchas gracias por el soporte. Hay que decir adiós y que tengan una tremenda semana. Gracias a todos los que sintonizaron FM OK en estas 4 horas. Bueno, y a seguir otras 4 con Brito Espinosa.

0: escuchaste algo y supongo que te agradó la versión del Oye Mi Amor con ella. ¿O no?
1: Llevo 7 años en Chile.
0: ¿Ya?
1: Casi 8.
0: Ajá.
1: Hay solamente 2 veces en que dije, madre, ¿por qué no estoy en mi país? Vale. Así. Y ese es cuando Depeche Mode grabó el concierto en México y este último.
0: Oye, ¿y esto cuándo fue? Hace...
1: Tuvo 3 fechas Dua Lipa, ¿sí? Y con esas fue en diciembre del año pasado, cerró su gira.
0: O sea, acá no solo cantó una canción del país, sino que llevó a Maná al escenario.
1: Llevó a Fer de Maná. De hecho, la idea de Dua Lipa cantando Tu Falta de Querer en Chile era también invitar a Mon Laferte. Pero Mon Laferte estaba dando funciones de teatro en México.
0: Ahí la cuestión.
1: Sí, o sea, mientras ella pudiera invitar al artista a quien estaba homenajeando, que estuviera vivo o que estuviera disponible, claro, lo hacía. Entonces, porque igual en Perú cantó con los Mirlos.
0: Sí.
1: Y ya estuvieron los Mirlos.
0: Oye, pero el español le sale clarito.
1: Es hermoso. Es que mal, yo me pregunto, con todo respeto, Bon Jovi, bueno, o sea, John Bon Jovi, por ejemplo, o Phil Collins.
0: No, y canciones que quedaron grabadas.
1: Hijos. Sí, $5 de esfuerzo, bebés.
0: No, y lo peor es que en el caso de ellos no tenía ni idea de lo que estaban grabando. Dua Lipa se sabe y se nota que entiende
1: estudió,
0: cada palabra.
1: Es que desde la anterior gira, bueno, yo la vengo siguiendo y hace poco me di cuenta que de verdad soy muy, muy fan, la quiero demasiado. Y cuando hablaba decía, es que voy a estudiar español, específicamente español, ¿no? Yo creo que también en general
0: maneja
1: idiomas
0: otro idioma
1: le apasionan. Por eso, para comunicarse con sus fans, porque sí quería saber qué les estaba diciendo. O sea, no nada más así como de apréndete estas frases y ya. No, o sea, sí realmente quería una comunicación directa. Y escuchaba yo, por ejemplo, que le tiraron un montón a su último disco, que sí, flopera, que guau, guau, guau, que horrible. Pues miren, muy horrible lo que quieran, pero, o sea, arrasó con una gira. La mujer sabe lo
0: por
1: que
0: supuesto
1: hace.
0: Por supuesto, y ahora además, imagínate, ¿hay cuánto? 70.000 canciones diarias salen nuevas.
1: Claro.
0: Ahora ya es una cosa que es como... Ya, saca el disco, pero también tiene que ir de la mano con conciertos,
1: sí,
0: con redes sociales. Ya como que el disco puede gustar o no gustar, pero el artista va a seguir tratando de trascender, no solo con canciones.
1: Claro, yo siento que a raíz de la misma gira, como que lo resignificaron, o sea, como que dijeron, no, sí está bueno. O sí, sea, quizás lo juzgamos mal al claro, inicio por este mismo fenómeno que dices. O sea, hay tanta música que cómo saber qué es bueno, qué es malo, claro, ¿sabes?
0: Y ahora ya se dijo, lo que es viral no necesariamente es bueno.
1: Exacto, y no necesariamente se va a quedar en el imaginario colectivo.
0: Y no va a entrar al ranking, pero no significa que algo sea malo. Han salido discos re buenos que no han estado figurando en los chats. Hay el número uno de viral, en fin. Sí. Ya, gente, nos vamos. Muchas gracias. Gracias, Rita, ahí por el soporte. Una canción no más alcanza el tiempo. Hasta mañana.

0: 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Estamos ok.
1: Una nueva oportunidad para ser felices. Ah, oigan, ya llegó una nueva semana, la última de mayo. ¿Qué? ¿Qué está pasando? ¿Qué ocurre con el tiempo? No lo sé. No lo sé, es un misterio que quizá nunca se llegue a resolver, pero lo que sí sabemos es que estamos una vez más como los Jaivas, todos juntos, así que esperando ahí a que esté del otro lado del parlante bien, bien y de buenas, ¿verdad? Sí. Y si no está bien y de buena, le mandamos harta buena vibra. Harto.
2: Ánimo, ánimo, ánimo.
1: Sí, a usted tranquila y nerviosa. Oigan, como siempre, invitándolos a que se comuniquen a través de las diversas redes sociales.
0: Tú nos escribes y le ponemos voz a tu mensaje. En Instagram y Facebook también estamos, ¿ok?
1: También en FM, ok, en Twitter, FM-ok, en TikTok, en estas últimas dos redes sociales. Yo le doy la bienvenida así de fácil, así de sencillo. Por si no fuera poco, tenemos un número telefónico, claro que sí.
0: Mensajes de voz.
1: Al siguiente número.
0: 342

0: Un tagadá delicioso. Tendremos el menú del día, tendremos bajativo, tendremos break interactivo con las meditaciones, que son frases cortitas que usted me envía, pues, para animarle, para hacerle sentido a alguien más que nos esté escuchando. Tendremos, además de todo eso, también la pregunta del día de hoy. Hoy es lunes de...
1: No, ningún afternoon y ningún hello. No, ninguno. Aquí tú hablas español.
0: Así es, para que vaya pensando sus canciones en español. Tendremos tripas de gato también, por si quiere participar de aquello. Y mucha cosa buena más, así que para el inicio tenemos esto.

David, buenos días. Caja Vito Salcero te saluda en la 102.1. Hoy día es lunes, comienza la semana. FMOK, me hace tanto bien resfriado. ¡Chu!

0: ¡Saludos!
1: ¡Saluditos! Oigan, ya tenemos publicación y dice más o menos así. ¿Cómo va tu inicio de semana? Pásalo bonito con Brito Espinos en FM. Ok, bien, por acá ya llega Juan Morales, que le manda saludos a María Isabel. Está también Fabi. Mañana en Fabi para empezar la semana un día movida, pero confiemos. Y nos deja una invitación. ¿Es un panorama, ok? ¿Acaso? Sí, puede ser, puede ser. La décima Feria del Mar, miren, este 30 de mayo de 9:30 a 17 horas en el sector Muelle UCN y frontis de la Facultad de Ciencias del Mar, Campus Guayacán UCN. Esto es en la 102.1. Sí, ahí la Serena Coquimbo. Tienen, miren, visitas guiadas al acuario, al museo, Doctor Sea, laboratorio de cultivos y, por supuesto, emprendimientos. Emprendimientos que usted puede apoyar de todo, de tocho morocho, emprendedoras y emprendedores locales. Así que ahí pueden, en el Galpón Cultural, ver también presentaciones. Hay mucha cosa buena. Yo que usted lo aprovechaba y apoyaba también el comercio local. Muy bueno, el próximo sábado de 9:30 a 17 horas. Ahí es la décima Feria del Mar, claro que sí. Y también por acá ya llega Joana Cabrera. Gracias, bonito inicio de semana desde la 97.7. Está también en nuestro... ya llega Neni, muchas gracias. En nuestro Instagram, la queridísima Julie de Quilpue, tiene una duda dudosa. Dice, ¿qué labial tan lindo? ¿Cuál es? ¿Qué? ¿Se comparte el dato? Claro que se comparte. Sí se puede compartir porque el otro labial que me habían chuleado, no, ese. Ese, miren, ya ni queda, ya lo boté. Este lo tengo en mis manos. Es de la marca Level, L-B-E-L. Ajá, Level. El 30 horas, o sea, 30H Forever Labial Matte en color berry. Sí, ahí lo puedes comprar con tu consultora de confianza y es muy buen color el berry. Sí, que yo lo vi y dije, me combina con el outfit que estaba ocupando en aquella fiesta Factor 90 donde su servidora salió de luchadora. Y ya desde ahí no lo he soltado. Y sí dura, ¿eh? No, hombre, si está cañón que uno se lo pueda quitar así nada más por, no sé, beber algo o algo. No, sí dura. De que dura, dura. Oigan, y les tengo buenas noticias. Ubican a Jessie J. Bueno, si por nombre no, ahorita la vamos a escuchar y me va a decir, ¡ah, sí, sí sé quién es! Pues mi niña acaba de anunciar recientemente en sus redes sociales que está libre de cáncer, ¿sí? Ella en junio de 2025 del año pasado había informado que había sido detectada con cáncer de mama, para lo cual en su control oncológico anual se sometió a una resonancia magnética mamaria que documentó en un video diciendo, los resultados están listos, estoy libre de cáncer, lloré durante horas y luego pude exhalar por primera vez en un año. Así que enhorabuena por Jessie J, que nos recuerda también la importancia de la prevención, chiquis. Hágase sus chequeos.

0: vamos a la pausa. Miren, por acá en nuestro Facebook ya pasó a saludar Isa Rivera. Muchas gracias, Isabel. También en Pati Contreras, que sea un gran comienzo de semana para todos, con todo el ánimo, y todos invitados a la Feria del Mar. Ahí estaremos con mis manualidades y junto a la Fabi. Cariños mil desde Coquimbo. Muchas gracias también, María Pérez. Excelente inicio. Igual, mi niña, un poco resfriada. ¿Saben qué? Yo creo que es buen momento para enviarle buenas vibras a todos. Los que están resfriados, los que tienen tos, todo mundo. Buena vibra porque está cañón, ¿eh? Es que sí. No, y ya cuando escuché que Félix dijo que en varios lados del lugar, del lugar, ¿eh?, del país va a haber calor mañana, yo dije, no me la hagas, no me la hagas, clima, ¿cómo crees? ¿Cómo quieres que nos repongamos? No, pues no. Miren, acá apareció mi consultora de belleza. Ah, sí, es que a mi niña fue a quien le compré justamente ese labial por el cual preguntaba la Yuli. Dice, buenísimo, sé que queda estupendo. Lo bueno que dura en harto, casi parecidos a los prueba de besos. Habla, habla quien sabe, quien le sabe. Sí, no, me salvó esa vez. Sí, no estaba segura de qué ponerme porque igual lo que tenía que relucir era la máscara. Pero, pues algo que también resaltara dentro del maquillaje. El punto lo dio el labial. Bueno, el track por acá, saluda en especial a su hermana y madrina de paseo por Brasil, Andrea y Marcela. Miren nomás, mis niñas disfrutando su mejor vida. Qué bonita foto. Con el mar de fondo, pero de noche. ¡Ay, oh, no, espérense! ¡Espérense! Nos vamos a una pausa. A la vuelta tenemos la pregunta del día de hoy y también más buena música en este que le llamamos lunes en español. Ya pidieron ahí a los auténticos decadentes. ¿Usted qué quiere escuchar el día de hoy? ¡Juegue!
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2: El día de hoy, OK Adictos, les traigo una historia que puede ser incluso debatible. Sucedió en Argentina, ¿viste? Y es que resulta en Certs que es una chica, una usuaria, que compartió un famoso story time que le llaman. O sea, ¿qué le ocurrió? Una anécdota que llamaríamos el resto de la gente, pero en internet le dicen story time. Y esto es que una amiga suya le pidió que cuidara su casa por una semana, ¿no? O sea, dijo, voy a salir de vacaciones, ¿le puedes echar un ojo a mi casa durante una semana? Y ella dijo, sí, no hay ningún problema. Sin embargo, ya cuando concluyó este viaje y ya regresó, le estaba cobrando la cantidad de 90 mil pesos argentinos, que son en equivalencia chilena, poco más de 50 mil pesos. ¿Por qué? Se preguntará usted, si la que le pidió el favor fue ella misma, ¿no? ¿Por qué le estás pidiendo dinero? ¿Qué está ocurriendo? ¿Qué está sucediendo aquí? Pues por las cosas que había ocupado en su hogar. Le dijo, no, pues es que mira, ahí en el refri faltaban algunas cosas y pues también, ¿no? El streaming, lo que le vienen llamando el Netflix, el internet y todo esto, pues cuesta, ¿no? Hija, pero es una semana, no manches. Yo no sé cómo hizo la equivalencia, eso sí, ¿eh? Pero pues sí deja un amargo sabor de boca, ¿no? Porque ahora sí que el que hizo el favor salió trasquilado. Salió con... Al contrario, se le están cobrando por haber hecho el favor y pues no sé, yo creo que así no son las cosas, ¿no? No sé, no lo sé. La pregunta del día de hoy entonces es... Ay, todos hemos tenido alguno. Sí, yo creo que más en la juventud. Malos amigos. Obviamente con el tiempo pues ya dejaron de ser nuestros amigos, ¿no? Pero sí, luego hay amigos que uno dice, chale, mano, ¿es en serio? ¿Es en serio que me estás haciendo esto? ¿Que me estás pidiendo esto? Como en el caso de esta chica, a la cual le pidieron dinero por haber hecho un favor, básicamente. ¿Usted ha tenido algún mal amigo? ¿Por qué lo considera o lo considero un mal amigo? Con eso compartimos en este lunes.
3: Cuando

con Bangaranga. Luego de un polémico y agónico final, Bulgaria logró su primera victoria histórica en el festival desde su debut en la competencia en 2005.

0: Vamos para Singapur.
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3: La pregunta del día de hoy: ¿malos amigos? ¿Ha tenido algún mal amigo? ¿Qué le hizo? ¿Qué hizo para ser un mal amigo? Con eso estamos compartiendo el día de hoy.
4: Yo he tenido un mal amigo porque cuando me pedían un favor, me pedían celular prestado para llamar a tal persona, nunca después me lo devolvieron. Así que al final perdí como 4 celulares, me tuve que comprar otro y ya. Definitivamente perdí todos los amigos.
3: ¡Qué mal plan! ¡No, mi 4! ¡No! ¡Pérense! ¿Por qué son así? Bueno, y no es el único testimonio que tiene que ver un poco con ello.
5: ¡Oli, oli, querida Vi! ¿Cómo estás? ¡Buenos días! Por aquí le va Diego Quimpo. Mira, te voy a hacer el cuento bien corto con respecto a los malos amigos, en este caso una mala amiga. Desde el 2014, 15, 16. Ya, pongámosle 16. Me debe una tele. Así de simple. Entonces, de ahí nunca más presto una tarjeta o presto plata. No. Lección aprendida. Muy amigo será, pero no. Ya. Imagínate. Bueno, espero que todavía siga disfrutando su tele. Cariños.
3: Honestamente, o sea, si su amistad contigo valía lo de una tele, pues chale. Qué feo que ya de grandes el problema sea ese, ¿no? O sea, como por líos de plata que uno diría, no, hijo, o sea, yo entiendo, ¿no? Pero ya llega un punto en que dices, no, pues ya, o sea, esto ya tiene un límite. ¿Qué está pasando? La pregunta del día de hoy, malos amigos. ¿Ha tenido alguno? ¿Por qué lo considero un mal amigo? Con eso estamos compartiendo el día de hoy.
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6: Hola, Bri, buen día del 89.9. Quería saber si te puedo molestar con un vale otro de Rawayana, porfa. Gracias.
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3: Usted lo pide, nosotros lo colocamos. Si lo tenemos, y esto sí que lo tenemos.

En español buscamos malos amigos. ¿Ha tenido alguno? ¿Ha sido alguno? Ay, es que ya nos llegó una respuesta. Desde ese punto de vista, debatiremos si es ser un mal amigo o no. Cuéntemelo todo. Y pide sus canciones. Si la tenemos, la tocamos.

0: si usted ha tenido algún mal amigo o, bueno, ya nos dicen que han sido malos amigos, veremos, lo someteremos a debate. Malos amigos es nuestra temática del día de hoy y más buena música en español es lo que buscamos. También pide su canción y si la tenemos, la tocamos.
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0: Hola, Bri, buenos días, buenas tardes, estamos justo en la hora. ¿Tendrás algún temita de G&T o de Soda Stereo? Muchas gracias, que tengas un buen día.
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1: Malos amigos. ¿Ha tenido algún mal amigo? ¿Ha sido algún mal amigo? Cuénteme.

0: los malos amigos. ¿Alguna vez tuvo algún mal amigo? ¿Por qué era un mal amigo? Con eso estamos compartiendo.
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0: plática, malos amigos. Justamente quien pidió la canción que acabamos de escuchar, dice Máximo: en la escuela tenía compañeros que creían que yo era su amigo y ni de cerca. Además eran repesados algunos. Hasta me dedicaron palabras amorosas el último día. Híjole, es que esos yo creo que son bien, bien peligrosones, ¿eh? Hay unos que uno dice, mira, me está hablando bien bonito, pero a veces no me trata tan bonito. ¿Qué está pasando ahí? Sí, como que no hay concordancia entre una y otra cosa y pues dice uno, ¿qué, Ada? ¿Qué estamos jugando? ¿Qué? ¿Qué pasó? Scooby-Doo, pa, pa, pa, pa.
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2: Pucha, Brit, yo he sido un mal amigo porque mi amigo me ha invitado a conciertos, a, pucha, a comer, bacán, así. Yo no he podido hacer una invitación como esa. No he podido.
0: Pero una cosa es no poder y otra cosa es no querer. Y yo creo que si no puedes es porque, pues, o sea, si tu amigo tiene la oportunidad y lo hace, también no nos podemos comparar en, digamos, en la misma proporción si no tenemos las mismas oportunidades, ¿no? Yo, por ejemplo, tengo un amigo muy, muy querido que pues, sí, él tenía un poder adquisitivo un poco más grande que el que yo tenía en ese momento y también a veces me invitaba a comer o a desayunar, así. Y pues yo, igual que tú, o sea, como que decía, cha, ¿cómo le devuelvo ese tipo de gestos a mi amix? Y pues ya uno descubre con el tiempo que a lo mejor nada más estando presente, escuchándolo. Y créeme, que he escuchado a esa persona. Le mando un besito. Por cierto, no me está escuchando en este momento. Nunca lo hace. Ah, no, pero yo creo que ese tipo de gestos se van volviendo como, pues sí, como que uno busca, por algo es tu amigo, pues. O sea, no nada más es de a gratis. Algo debes de tener para que esa persona sea tu amigo. Así que sí, no, te tranquilo. Yo creo que eso no es ser un mal amigo. Diferente sería que te invitara y tú dijeras, ay, no puedo, y pusieras pretextos. A lo mejor ahí cambia la cosa. La pregunta del día de hoy sigue siendo la misma. Malos amigos, ¿usted ha tenido alguno? ¿Usted ha sido un mal amigo? Con esto estamos compartiendo.

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0: Buenas tardes, señorita Brit. Que tenga buen inicio de semana y bonito día lunes. Y espero que haya tenido lindo fin de semana respondiendo a su pregunta. Sí, señorita Brit, tengo tres buenos amigos yo.
1: No, ¿cómo?
0: Estamos ahí en las buenas y en las malas. Siempre hemos tenido la comunicación. Esos son amigos. Así que ahí está la respuesta, señorita Brit. Tres
1: No, pues
0: buenos
1: no.
0: amigos tengo. FM OK, me hace tanto
1: Esa
0: bien.
1: no era la pregunta. Ay, no. La pregunta es otra. Pero ya en breve les digo cuál es. Ya son las 12:38.

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1: Bueno, acá tenemos a Panchita saludándonos. Dice, sigo en la playa. Ojalá te llegue el mensaje. Aquí en Barranquilla, los chicos, amigos de lo ajeno, se llevaron, volvieron a llevarse a la torre. Bueno, pero después del almuerzo ya me regreso ahí. Me iré temprano, así que tendré un almuerzo rápido. Aquí, frío, calor, el clima está loco. El clima está loco, chiqui, no manches. No nada más en Barranquilla, donde está, sino en, parece que en todo Chile. Bueno, en algunos lados menos loco que en otros, sin duda alguna. Pero ahí veremos los estragos. Oigan, ahora sí, le reitero la pregunta.
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1: Atento, atento. La pregunta es, ¿malos amigos? Sí. ¿Tuvieron algún mal amigo? Obviamente, pues, bueno, no sé. No lo sé. Yo misma soy un mundo de contradicciones, por ejemplo. Pero, por lo general, pues, uno deja de ser amigos de esas personas, ¿no? Pero, pues, sí, ¿qué le hizo a esa persona para convertirse en un mal amigo? Usted fue un mal amigo. Ya tenemos otro caso. Porque vean que uno no es monedita de oro. Uno también se equivoca. Con eso estamos compartiendo

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2: Evita Guilama acá reportándose camino al trabajo con un poco de resfrío aún, pero ya los últimos vestigios, gracias a Dios. Yo tuve una mala amiga, yo era su ejemplo de todas las cosas que no había que hacer. Yo le contaba todo porque yo creía que ella me escuchaba muy atentamente y que me iba a dar algún consejo, hasta que de repente me di cuenta el patrón, a todas sus amigas le hablaba mal de mí, no a mí. Fue duro, porque ya era grande, pero aprendí la lección. Si vas a confiar en una amiga, tienes que confiar en una que realmente te cuida la espalda. El sol de hoy me cuesta confiar un montón en la gente, así que, pero donde quiera que estés, amiga, yo ya no te guardo rencor.
1: Yo creo eso es lo importante, antes que nada, sí, como soltar un poco el tema, pero acá qué feo, ¿no? Qué feo porque, o sea, también cómo uno sabe que está confiando en la persona correcta, qué feos modos, eso no se hace.
3: Cumbia. Hola, Brit, ¿qué tal? Desde Viña del Mar, 89.9. Oye, yo sí me considero un mal amigo. Tengo una historia súper mala. Un amigo me invitó a ser su padrino de matrimonio civil. Me dijo, amigo, quiero que sea mi padrino. Bueno, a eso lo habíamos conversado como 4 meses antes, ya todo ok. Después nunca más hablamos entre trabajo de él y cosas, hasta que llega el día. Yo me levanté a trabajar y él me llama y me dice, amigo, ¿dónde estáis? Yo le digo, estoy en mi casa. Me dice, pero amigo, estoy a punto de casarme, no he llegado. Y digo, oh, se me olvidó, amigazo, se me olvidó. Y, cuento corto, tuvo que conseguirse otro padrino o otro testigo para su... Así que quedé como el peor amigo de la vida. Perdóname, Fernando, perdóname.
1: Oh, no sé qué decirte, chiqui, porque sí es algo muy importante, no Manchester. Ay, no, qué fuerte es. Qué fuerte sí fuiste. Sí fui. Lo siento, toma mi mano. Lo siento mucho si fuiste, bebé. Bueno, pero ojalá, sí. Es difícil que Fernando, tu amigo, diga, no, pues sí, ya ni modo, lo pasamos, ¿no? Pero ojalá encuentre en su corazón. Fue solo una falla, Fer, por favor.
4: Cumbia. Hola, mi guarita hermosa, ¿cómo estás? Nada, aquí hablándote para saludarte, para desearte un feliz día, un maravilloso día y una excelente semana. Y sobre la pregunta que tú estabas haciendo, sí, tuve una muy mala amiga. Nada, pues, siempre estaba ahí, le emprestaba plata y ahora me bloqueó, me debe, no me quiere pagar y se hace el enoja. Y sí he sido mala amiga yo, porque hay una amiga mía, la Ale, me dice, no me habláis nunca, te invito para que vamos a salir a servirlo algo, nunca tenés tiempo, nunca te hacía el tiempo para conversar, para hablar. Entonces he sido muy mala amiga. Creo que me he dedicado mucho a trabajar y no a darle el tiempo a veces a lo valioso, pues, a la amistad, a las personas que están ahí contigo, en las malas y en las buenas. Pero voy a tratar de mejorarme, te lo juro. Chao, Brit, un besito.
1: Eso, Sole, yo creo que es lo importante. O sea, encontrar, detectar el problema y poner trabajo en ello.

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3: Hola, Brit querida, ¿cómo estás? Acá Víctor de Antofagasta. ¿Tendrás algún temita de Molotov de tus compatriotas? Muchas gracias, de antemano. Eso no queda, ¿tanto bien?
4: ¿Qué es el almuerzo el día de hoy?

0: volvemos con más malos amigos. ¿Tuvo algún mal amigo? ¿Fue alguna vez mal amigo? También se vale, también se vale. Y por supuesto, cuénteme qué va a almorzar el día de hoy, porque ya se acerca el Tagada.
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1: Comienza a girar nuestra tagada del día de hoy. Cuéntame qué se almuerza el día de hoy. Miren por acá, vean nomás. Arroz con pollito, ensalada de tomate, cebolla, beterraga, lechuga y picles con ajo en escabeche, erizos con cebollas, harto limón, pinzas de jaiba y por supuesto que el jugo hidratante no puede faltar, dice Panchita. ¿Y usted qué almuerza? Cuénteme.

0: Por acá en nuestro Twitter llega Javi Tuitero, que dice que almorzó arroz con pebre y costillar a la chilena y ensalada de papas con lechuga. Y en relación a la pregunta, no tengo malos amigos, pero sí sé que el karma existe. Bastante decidor, bastante decidor. Para que también dice Nati, yo malas amigas por no aclarar un malentendido en su momento. Después me enteré que la que dejó la escoba es una envidiosa que habló cosas a mis espaldas para dañar la amistad de un lindo grupo de amigas. Éramos cuatro amigas de hace muchos años y ahora ellas siguen juntas y yo sola, pero prefiero pocas que buenas. Eso es cierto, o sea, de repente, pues cuando hay un conflicto, sea un malentendido, algo que se haya, digamos, vuelto, o sea, sucedido, que haya sido un hecho tangible, pues siempre hay una o dos versiones, ¿no? Dependiendo del número de involucrados, y pues es difícil tomar partido cuando eres amigo dentro de ese grupo y no eres parte del problema, ¿no? Pero pues al final, ahora sí que uno va aprendiendo, ¿no? Que quienes dieron un paso al lado, ahora sí que decidieron su camino, y me alegra, Nati, que ahí hayas tenido una lección a raíz de este malentendido. Pues ahora sí que, miren, Javi ya lo dijo, ¿no? El karma existe. El karma existe, gente.
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2: Yo tuve una amiga que se supone que éramos las mejores amigas del mundo hace 4 o 5 años atrás, y ella necesitaba todo lo que necesitaba. Yo estaba ahí siempre. Y resulta que llegó el día que me consiguió una cantidad de dinero muy importante, y resulta que me pagó súper mal, y más encima se mandó a cambiar, se cambió de casa, no. Tuve que pagar yo. De hecho, me quedó un año porque lo tuve que tirar a muchos años porque era mucha plata, así que eso, por eso de ahí nunca más una amiga, nunca más.
0: No, chiqui, no manches, qué mal plan. Eso del dinero me da un coraje, pero un coraje, porque digo, no manches, o sea, esa persona que te tendió la mano lo hizo de buen corazón para que superaras esta mala racha, y tú nada más así de buenas a primeras dices no existe más y lo dejas, o la dejas con una deuda, en este caso Panchita. No se vale, honestamente no se vale.
3: A tu pregunta, sí, yo tuve muy malos amigos. Esos amigos, por conveniencia, por yo ser un buen corazón, me tenían en el hoyo de las deudas. Hoy en día, Javito Salcero está feliz de la vida. Esos amigos, por conveniencia, no sirven.
0: Ya lo dijiste, chiqui, qué terrible. Qué terrible que sea por esa razón, insisto. O sea, hay un montón de cosas que uno podría entender, ¿no? Pero eso yo siento que no. No vale la pena. Miren, por acá María Isabel desde Santiago dice: yo tuve un muy lindo amigo a quien yo quería mucho hasta que se le ocurrió hablar mal de mí, pero lo perdoné porque era más

0: temas que quizá alguien allá afuera necesita escuchar, envíen las suyas en redes sociales y en notas de voz.
1: Oye, apaga la estufa, por favor. 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
1: Espero que estés bien, Bri. Y ahora, FMOK, más de tanto bien. ¡Chao!
2: ¡Chao! Estamos bien. ¿Y tú? ¿Tú estás bien? ¡Ah! Ya es la 1:38.
3: ¡Otra!

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1: Tenemos nuevos seguidores en FM-OK. Bienvenida Gloria, Ana Corbalán, también Ro, Va Rodríguez, Iván Mella Calameño, está Fernando Polanco y Juan Carlos. Bienvenidos todos FM-OK y también en FM-OK en Twitter. Si nos sigue, yo le doy la bienvenida. En breve ya tenemos el bajativo, el break interactivo con las meditaciones. Mande su frase cortita, redes sociales, notas de voz, quizá lo que

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2: Llegó el momento, ok, adictos del bajativo. Información que les cuenta que una bióloga compartió en redes sociales una serie de tips para saber cada cuánto debemos lavar las toallas. La situación puede ser un poco más caótica, sobre todo teniendo en cuenta que las toallas por lo general se cuelgan en el baño y tienen cercanía con el inodoro, y si no se baja la tapa al tirar la cadena, pues ya usted se imaginará qué cosa ocurre. Es un centrifugado de, por lo bajo, bacterias y más allá. Pero, según los expertos, es que se tienen que lavar cada 2 o 3 usos. Si no se dispone de demasiado tiempo, se deberían de lavar una vez a la semana, idealmente por encima de los 60 grados. Y también es clave mirar las etiquetas, ya que no todas las toallas soportan altas temperaturas. Así que, según lo que el ciclo de lavado que indique en cada etiqueta, se puede ocupar o no agua caliente, que eso le daría un plus, digamos, en cuanto a la desinfección. Pero sí o sí, cada 2 o 3 usos, y si no le da el tiempo, por lo menos una vez a la semana. Así que ahí nuestro tip para que no nos enfermemos, ¿verdad?
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2: Y de ahí saltamos a nuestro break y nuestras meditaciones. Esta la dejó Janet y dice que Dios te conceda una hermosa semana llena de gratitud y esperanza, que puedas ver su mano en cada detalle de la vida.
4: Dejé de mirar vidas ajenas y encontré la dirección de la mía.
2: Esto lo pidió Eli Quiñones.

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15: Nos vamos a una pausa y ya volvemos con las tripas de gato y más buena música. Por supuesto, les recuerdo la pregunta del día de hoy. Malos amigos. ¿Ha tenido algún mal amigo? ¿Alguna vez ha sido mal amigo? Cuénteme.
16: Te dice, voy llegando y me hace esperarla como una hora.
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1: Mi querida Bri, aquí llegando a casa, quiero mandar un saludo cordial a la chica del colectivo que me trajo con mi perrito Mazo, por favor. Se agradece mucho, muy buena onda porque nadie más me quiso parar. Así que un saludo, por favor, para ella. Y las gracias, se agradece. Además venía escuchando la radio, por eso le mando el saludo.
2: Es que esa gente se nota, se trae, se escucha FM OK, es porque es buena onda, sí. Y que un saludo a ella, por supuesto, un besito enorme y a todos los que nos ven con mascotas y dicen, ándale, tú súbete. No, los mala onda, que luego, no, ¿para qué? ¿Para qué le sigo? Ya son las 2 de la tarde con un minuto.
3: ¡Félix

0: tripa de gato, parece que son tripas de gato, ¿cierto?
1: Así es.
0: Podría ser tres temas de Joe Vasconcelos. Gracias, Brit, y FMK, me haces tanto bien.
2: Salió con Yapa. Vale otro, vale otro, vale otro. Vale otro.
1: Despachando unas tripas de gato más. Recuerda que hoy estamos con malos amigos. Sí, todos hemos tenido alguno o hemos sido alguna vez un mal amigo. Con eso compartimos.

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2: Momento de decir hello is a Chino Berna. Muchas gracias también a Fer Musato. Excelente inicio de semana. Por acá también en nuestro Facebook ya llegó. Miren, la tía Sloppy desde Coquimbo. Qué bonita. También está por acá. A ver. Eliana Grisel, mi niña Grisi, buen día, excelente semana para ti también. Ven por acá, Gonzalo Felipe Romero nos deja ahí una información para que, ahora sí, como decimos coloquialmente en México, tiremos paro porque necesita una intervención quirúrgica, así que ahí en el Facebook están todos sus datos. John Martínez desde Alaska, perdón, desde Santiago. Oh, chiqui. No, y mañana desde Hawái, hijo, no manches, ¿qué está pasando? También por acá está Aide, mi niña, dice un gran saludo para ti. Estaba desaparecida porque mi hijo tuvo un accidente, pero gracias a Dios ya está mucho mejor. Ay, chiqui, le mandamos harta buena vibra. Sí, que siga mejorando porque pues, ustedes creen que no me di cuenta, pero cuando se me desaparecen digo, ¿qué pasó? ¿Qué habrá pasado? Yo queriendo pensar lo mejor, ¿no? Que se por pega o pues nada más porque ya no me quieren. No, porque se les va ahí sintonizar la radio, pero qué bueno que ahí las cosas van mejorando y qué malo lo del accidente. Julia Brecho también ahí nos deja su saludo. Por acá Meli dice, nos cuenta su historia de malos amigos. Yo tenía una amiga que se vivía peleando conmigo porque yo le vendía cosas y cuando le cobraba prácticamente yo era la mala. No, es que me trabo del coraje. Que no pensaba en su economía, pero yo nunca lo obligaba a comprar. Varios ex clientes han sido amigos que se han alejado por una venta. Y eso que yo les doy facilidades. Por eso ahora solo vendo a quienes pagan y así evito el estrés gratis. Es que sí, chiqui, igual, o sea, vender es como de, hijo, no manches. No, mía, no, yo no te obligué, para empezar, ¿no? Y segundo, o sea, hijo, pues, a ver, esto no se lo haces a una tienda, a un retail. O sea, tú no vas y le dices, ay, no, dame cómodas facilidades. Y, o sea, te las dan cuando lo haces, por ejemplo, con tarjeta, pero quiero saber cuánto dura. Y el retorno en el buró de crédito, ahí, pues, no, hombre. No, chiqui, así no se juega, así no es.
3: Hola, mi gran amigo Brit. Por acá, Cristina Incomprable, 89.9, Viña del Mar. Un hermoso día. Salió el solcito y está calentando los huesitos. Como siempre, para ti y para todos los FMK adictos, un gran abrazo, un gran saludo. Que tengan un excelente lunes. Y podrías poner un temazo clásico, Nuggie on the Block, Tonight. Y FMK me da power. Gracias. Chao.
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3: Esto lo habían pedido el sábado, no dio tiempo, pero hoy sí puede sonar.

0: me pagó súper mal y encima se mandó a cambiar, se cambió de casa, tuve que pagar yo. De hecho, me quedé un año porque lo tuve que tirar a muchos años porque era mucha plata. Así que eso, por eso de ahí nunca más una amiga, nunca más.
1: Chuta, creo que sí, ya lo habíamos escuchado. A ver, pues.
2: Hoy en día.
1: Sí, también lo habíamos escuchado.
3: Hola, hola, hola, Brice, ¿cómo estás? No. Espero que estés muy bien, que tengas una excelente jornada. Todas las bendiciones para ti. A tu pregunta, yo hace poco en realidad eliminé a un par de amigos que tenía que estaban ahí siempre supuestamente en las buenas y las malas, que eran prácticamente familiares, como familia, pero después se pusieron muy conflictivos, muy cagüineros. No sirven en realidad como amigos. Realmente después me demostraron que no eran verdaderos amigos. Y como escuché por ahí, que la amistad que uno tenga con alguien tiene que venir a sumar y no a restar. Y el que quiere estar, va a estar, y el que no, que siga su camino. Así que eso, Brit, un abrazo a la distancia. El Claudio de Quillota y FMK me hace tanto bien.
1: Oye, sí, qué difícil, ¿no? Cuando se ponen así y uno dice, ay, ¿qué pasó? ¿Qué pasó, chavo?
4: Triste mi corazón, Borón Bombón. Aquí te saluda una vez más el Turquillo Calerano. Y para responder la pregunta del día de hoy, sí, sí he tenido malos amigos. De hecho, encuentro que la amistad es algo muy, muy difícil en la vida. Por eso uno no tiene más de una mano de amigos, ¿cierto? No tiene uno más de 5, 3 amigos, yo creo que por todas las personas tenemos de verdad. Así que eso, pero Radio K te lleva amistad para todos lados. Así que somos todos amigos de la Radio Marea Amarilla. Y te quería pedir también si podía hacer un temita, Cypress Hill, Tequila Sunrise, español. Radio K me haces tanto bien.
1: No tenemos ese tema, chiqui, una disculpita.
5: Hola, Vin, referente a tu pregunta de una mala amiga. Yo tuve la peor mala amiga de la vida. Fuimos amigas como 20 años, no mucho más, pero te lo estoy redondeando. Y yo le encubrí a ella una infidelidad con su esposo y resulta de que el amante me hizo insinuaciones indecorosas, ¿cachai? Y ella le creyó a él. Era un tipo recién conocido y ella me conocía de toda una vida, nos conocimos de jovencita. Yo no la hablé nunca más. Nunca le disculpé que ella hubiese creído a él cuando yo le mostré pruebas, le mostré conversaciones donde el tipo había hecho unas insinuaciones claras. El tipo le dijo que yo me había pasado películas con él y la cuestión. Bueno, ahí se acabó la amistad. Ojalá me esté escuchando en Valparaíso y que se va a arrepentir todos los días de su vida de haberme perdido como amiga, porque yo he sido la única amiga verdadera, sincera que tuvo y que la quise de verdad.
1: Chial, yo creo que hay dos tipos de problemas que uno puede tener con amigos y que ya son irreversibles. Uno tiene que ver con el dinero y otro tiene que ver con este tipo de problemas, porque luego cuando uno tiene las pruebas así dice, le diré o no le diré, porque pasa eso, uno cree que el amigo te va a creer y pues a veces no. Como, chale, es que sí, está cañón, está cañón.
6: Hola, Brit. Bueno, yo creo que si quieres perder una amistad lo más pronto y rápido posible, préstale dinero. Eso siempre hace que una amistad se rompa, a menos que haya realmente lealtad de ambas partes y honestidad, pero es muy difícil. Y pues sí, ya he perdido muchas y últimamente más. O sea que pues no hay amistades. Yo creo que yo soy mi propia amiga, mi madre es mi propia amiga y tú, ¿no? O sea, a veces igual en la familia se llegan a perder amistades. Bueno, sí, familia por préstamos y cosas así. Entonces, pues cuanto más una amistad. Abrazo.
1: Abrazos. Es que les digo, el dinero, ¿cómo puede corromper y romper vínculos, lazos en general?
7: Desde Quillota City, un día helado, pero con un sol tibiecito por ahora. En cuanto a la pregunta, yo creo que no existen los malos amigos, que existen los amigos demasiado permisivos que no ponen límites con sus amigos. Porque si una persona da y al último ya da demasiado, no es bueno. Todos los extremos son demasiado negativos. Hay que poner límites, y no solamente con los amigos, en todo tipo de relación. Eso, que estés bien.
1: Muchas gracias. Y es verdad, ¿eh? Es verdad.

0: Crazy. ¿Qué día es hoy?
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0: Oye, gritita, mira, leí mi mensaje, claro, pues como que yo te dije, oye, por un tema, pero no, pues, era oye de Chayanne, bueno, no sé si se llama así, pero como tan falta respeto si te oye, no, pues nunca tan mala amiga, era para que te quedara claro nomás que yo te respeto.
1: No, tranqui, no, y no, ni la canción la tengo así. Bueno, pero son algo de Cheyenne. Sí, no, pero tranqui, no, yo sé que tú no me faltas al respeto, tú tranquila, yo nerviosa. Ya son las 2:40.
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3: Este lo pidió Jesús.

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7: Oigan, tengo un saludo muy especial a Alberto Galvis, nuevo OK adicto que se suma desde el 88.1, y Quique y Alto Hospicio, y a quien esperamos con los brazos abiertos como nuevo cliente. ¿Qué está esperando? ¿Qué está esperando Alberto Galvis? ¿Qué más que pertenecer a la gran familia de FM OK? Yo creo que no hay nada mejor, honestamente, nada que pensar. Bienvenido, es más, ya le voy a dar la bienvenida. Yo ya asumí que es un hecho.
8: Hacemos del lunes otro sábado. 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
7: La pregunta del día de hoy y las últimas respuestas. Malos amigos.
9: Yo tuve un amigo de la infancia. Éramos como hermanos. Este muchacho conoció a una persona, se casó y tuvo un bebé. Y un día llegaron los dos a mi lado, que el niño lo tenían en la clínica de urgencia. No. Y ahí me dieron un préstamo. Y yo, como corazón de abuelita, claro, hice ese préstamo. Nunca me lo pagaron. Pero después se supo la verdad, pues no lo usaron para el niño. Lo usaron para ir a vacilar. Así que eso, pues, fue la experiencia, pero así es la vida. Y el dolor era más que nada también porque perdí a un amigo de la infancia, como hermano mío, pero ya era esa amistad. Y como digo yo, la ría se encarga de todo.
7: Totalmente, chiqui, qué mala onda. O sea, sobre todo jugar con algo que es tan delicado como la salud, no se vale.
10: Hola, Brit, acá del 97.7. Mira, yo creo que en pocas palabras, uno nunca termina de conocer a los amigos hasta que le prestas dinero. Lamentablemente es así. Tuve una muy bonita amistad con un amigo por años, pero el dinero se interpuso, no quiso pagar y, bueno, hasta ahí nomás llega la linda y mi historia.
7: ¡Qué horror! Les digo, el dinero hace cosas buenas, pero parece que mayoritariamente hace cosas malas, ¿no manchen?
11: La vi fue el lunes, claro. Con respecto a la pregunta, sí, yo también he tenido malas amigas. Ellas critican mi vida como si la vida de ellas fuera más perfecta que la mía. Eso es una mala amiga. Y aparte, siempre después por la espalda se van pelando por la vida. Así que desde ahora sí, y por siempre, me guiaré con mi familia, mi marido y mis hijas. No tengo buenas amistades. Lo único está la familia y el corazón, y es a tu familia.
7: Sí, pues al final yo creo que queda eso.
12: Todos han criticado los malos amigos. Bueno, yo también he tenido ahí harta gente que uno cree que son amigos, pero al final no lo son. Yo quiero hablar de mi amigo. Tengo un gran amigo. Nuestros padres fueron amigos, nuestras madres fueron amigos, y por esas cosas de la vida nos encontramos en la vida y somos amigos. Y buenos amigos. Más de 30 años de amistad. Saludos, FM OK, y saludos a mi amigo Héctor.
7: Esos saluditos. Lo que pasa es que estábamos hablando de eso por un caso que encontramos en internet y aprovechamos, pues, justamente para hacer la pregunta del día de hoy, ¿no? Porque, pues, al final del día, la vida no es todo color de rosa, ¿no? Y siempre tratamos de verle lo positivo, sobre todo en FM OK, a lo que nos pasa. Pero, pues, hay situaciones que uno dice, oh, chal, ¿qué está pasando? Oigan, pues ya nos vamos. No nos queda más que agradecerle por haberme dejado acompañarlo a lo largo de estas cuatro orejas. Se van a quedar con Barber Flama aprendiendo la tarde. Después llegará Pipe Leiva ahí con Una Nochera Más. Y mañana nos reencontramos después de escuchar a Félix Oliva 6:59 con una nueva jornada, claro que sí. Esto lo pidieron.

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Aumentar el consumo de proteínas, especialmente en el desayuno, hará una diferencia significativa en la salud general. Incorporar huevos puede ser una gran fuente de este nutriente. Date el tiempo, ya que el primer alimento del día es el más importante. 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
1: ¡Empa! ¿Qué tal la gente? ¿Cómo están? Bienvenidos. Ya son exactamente las 15 horas con un minuto. Me acompañan a hacer radio. ¡Vamos!

sube la vibra. Barbie Flama y su pandilla están aquí.

0: minutos. Ya son las, en realidad, claro.
1: ¿Estás seguro,
0: Pastor? Sí, manito, se acaba de revisar mi teléfono celular. ¿Cómo le va la gente? Bienvenido, feliz lunes para todos. ¿Cómo se portó? Sí, es lunes otra vez, señor, sí. Aunque usted no lo crea, aunque usted no quiera, nuevamente es lunes.
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0: Más 56-342-40-5220.
1: Solo mensaje de voz.
2: Claro, solamente mensaje de voz a través de nuestro WhatsAppito. Más 56-342-40-5220. Muy bien, recuerda que sin el número 9. Muy bien, Delfín Quispe.
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2: Y además de nuestro WhatsAppito, también te cuento que si quizás el día de hoy amaneciste un poquito tímido o tímida, nuestro WhatsApp ya comienza también a estar habilitado en nuestras redes sociales, Instagram y Facebook, listo para recepcionar tu saludo en las redes sociales.
0: ¿Eres más de escribir que hablar? Tranqui, aquí te leemos al aire.
2: Ok. Claro, te vamos a leer en el Instagram, te vamos a leer en el Facebook. ¿Nos sigues?

0: un hombre guapo. También es un gran locutor. Adelante, Luis Felipe.
1: Muchas gracias, tío Herman. Por supuesto, vamos a estar aquí nosotros a cargo de la nave.
2: Luis Felipe, concha de vale.
1: Su joven, su guapo locutor va a estar el día de hoy a cargo de la nave, pero no estoy solo. No. Vengo con toda mi pandilla de secuaces. Fuerte el aplauso, señoras y señores, para quien va a estar a cargo de la música. Y por supuesto del WhatsAppito, muy bien. Señoras y señores, fuerte el aplauso para DJ Juanito. Eso, mi niño. Muy contento para iniciar una nueva semana. Sí, esto me gusta muy bien.
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1: ¿Quién más va a estar a cargo de algo el día de hoy? A ver, ¿quién más está a cargo el día de hoy? Claro, Gatoñao. ¿Está a cargo de dormir todo el día? No, venga para acá, mi guagua. Gatoñao va a estar subiendo la fotografía del programa. Ya, muy bien. En las redes sociales, entonces dice Gatoñao que vamos a tener la fotografía. Claro, si saliste un poquito tímido, las redes sociales te están esperando. ¿Quién más? Encargado de seguridad. Claro. Viene por ahí. Muchas gracias. Sé que nos está mirando por las cámaras. ¿Cómo le va, don Rene? Bienvenido. El día. Ya. Ya. Vamos a ver eso. ¿Ah? Vamos, dice que se echó a perder el refrigerador. Ya. Claro, casi se le echa a perder el almuerzo, don Rene. Vamos a ver eso, don René. Tranquilo nomás, no se preocupe. Mientras nosotros comenzamos, ¿alguna palabra para la gente? Ya. Dice que le mando un saludo grande a toda la gente que está escuchando el programa. Muchas gracias, don René.
4: ¡Súmbale, flama!
1: Don René anda por ahí, nuestro instructor de natación. Delfín Quispe también saluda a la gente. Señorita Wendy Dayana, démosle el puntapié inicial al programa.
5: ¿Qué pasa, mi gente? Bienvenidos a una nueva semanita, ok. Póngale bueno en las redes sociales y repórtese a nuestro WhatsAppito que aquí arrancamos.
6: Escucha.

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3: Hola, Flamita, que tu amiga ya es de Viña, con un lindo día muy soleado, cariñosa,

0: estás en Punta Arenas, estás dentro o fuera de nuestro país, invitado estás para que estés ok.
1: Todo bien. Okay.
0: Claro, muchas formas, muchas plataformas también para que la gente se pueda conectar con nuestra buena energía. Si no tienes antena en tu ciudad, también lo puedes hacer a través de la aplicación. Baja la aplicación o anda a nuestra página web.
2: Bienvenido, Flamingo y su bandilla.
0: Hola, bienvenido. ¿Cómo le va, señor?
2: Esta nueva semanita que estamos atrás del parlante hasta las 7. Saluda a todos de FM

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2: Muy bien, gato ñao. Venga para acá, mi gatito hermoso, brilloso de mi corazón. ¿Cómo le va? Ahí nomás el fin de semana, mira. Gato ñao, cuénteme, tenemos ya la fotografía del programa. Muy bien. Tan eficiente que usted, mi guaguita.
0: Nos hacen el día.
1: Tenemos desde nuestras redes.
2: Vamos de inmediato a revisar la fotografía en nuestras redes sociales. Gato ñao me dice que la tenemos ahí en el Instagram y en el Facebook. Y efectivamente, señoras y señores, lo que usted está viendo no es un monumento. No. Es la fotografía del programa. Así que invitado está para que pase de inmediato y le entregue todo su amor, cariño y ternura. ¡Claro! Fotografía no repetida con...

0: las necesitabas.
1: ¿Sonidos o qué?
2: Bienvenido, Flamiña y su bandilla.
3: Hola, Flamita, buenas tardes. Acá Javito Salcedo te saluda en la 102.1. Yo aún en la peguita. Lunes, amanecí resfriado. Apenas hablo. Es como que me haces tanto bien.
4: Así se te escucha, Javito Salcedo. Te vamos a enviar buena energía. Energías curativas para que.
0: Caen las hojas,
4: pero. Claro, para que se sane luego.
0: Caen las hojas, pero el ánimo sube.

0: de programa.
1: Ya los cabros, para iniciar la semana y el programa, vamos a jugar todos al WhatsAppito, completando la oración, esta semana me comprometo a...
0: ¡Muy bien!

0: De la oración. Esta semana me comprometo a...
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0: Aquí me voy a comprometer yo a... ¿Qué pasa, donde ahí, Juanito? Cuidado cuando... Yo me comprometo a tomarme mi remedio para la tos.

0: a que tengas un bello día. Eso es lo que me hace tanto bien.
1: Helenita de mi corazón, ¿cómo le va? Oye, tu garganta.
2: Flamita, Flamita, muy buenas tardes, aquí reportándose el parientito, oiga, de la comuna de Casablanca, a punto de salir del trabajo, escuchando todo el día la FM, ¿ok? Me hace tanto bien. Uy, pariente.

0: esta semana me comprometo a trabajar menos y a acostarme más temprano.
1: Y acostarte más temprano y abrigarte esa garganta. Te mando un beso, Elenita, cuídate, cariño.
2: Hola, familia, bienvenidos. Saludos, saludos. Aquí estamos chambeando nueva semana. Que tengas un excelente. Hola, familia, bienvenidos. Saludos, saludos. Catien City. Aquí estamos chambeando nueva semana. Que tengas un excelente turno. Aquí estamos para bañar las mejores horas de la tarde. Es un ok. Me haces tanto.

0: o esta canción.
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2: Okay. ¿Tú ya pasaste o no? Pasaste por las redes sociales, qué buena. No, te rifaste, gatoñado. ¿Cómo que era lo que había? No,

0: Ese movimiento sexy, como a ver, don René, ve que ese movimiento sexy.
1: ¿Qué?
0: Mira, don René. Mira, tiene lo suyo, usted igual, don René. ¿Ah, era bailarín cuando era joven?
1: ¿Qué?
0: Siempre bailarín, dijo.

0: para ti y feliz
1: cumpleaños.
0: No sé,
1: cumpleaños.
0: Chao.
1: Feliz cumpleaños, día, amigo.

0: Prometo a terminar todo para la feria de la Universidad Católica este fin de semana. Galletita de todos estaremos llevando.
1: Vamos a ir para allá.

0: mamita, aquí Mario de Romaná, compadre, cosechando pastas acá. Aún quedan acá.
1: El kilito, amigo, por allá.
0: En la mañana un frío total, 0 grados. Frío. Y ahora me tuve que sacar los pantalones, ando con short nomás.
1: ¿Pero cómo?
0: Y el bus. Un calor aquí, compadre, mucho calor. Y a la tarde, frío. Noche, frío. No. Mañana, frío.
1: Calor. Y tarde, calor. Mi compadre Mario desde Romeral. Yo sé que un kilito de maltita bacana, probarla.
2: Esta semana me comprometo a apoyar a todos los pescadores artesanales de Chile y en especial de Quintero y Loncura, ya que lo están pasando mal porque le quieren bajar el precio de la jilla. Aguante, pescadores, aguante, vamos, que se puede, vamos con la lucha.
1: Aguante, aguante, un saludo para mis amigos pescadores también. El fin Kipe no le caen muy bien los pescadores, pero también le mando un saludo.
3: Estoy de cumple, vos, compadito.
1: Ah, mira, estamos de cumple este fin de semana, Juanito. Dice del tiro, pasaje Peiquique. Al tiro, ponte a cotizar al tiro. Sí, vamos de carrete con mi compadre Hotel. Nosotros nos vamos a una pausa. ¿Qué se viene al regreso, señorita Wendy?
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18: Claro, ¿cómo eso andar exponiéndola, amigo? No, pues de repente, no sé, pasa ahí por un lado y tu mejor amigo, hay otros que están haciéndole bullying, están tirándole una talla pesada, están todos haciendo que esa persona se sienta minimizada. ¿Qué vas a hacer tú? ¿Vas a sumarte a la risa o a decir, ¿sabes qué? No, pues cambiamos el asunto, pongámosle actitud, ¿ok?
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20: Esta semana me comprometo a trabajar fuertemente, hermano.
21: Trabajo, trabajo, trabajo.
22: ¡Zúmbale, flama!
18: Tengo que hacer ese efecto así nomás con la boca porque no lo tengo. Es que tengo un DJ. ¿Cómo que no te pagan por eso, Juanito?
23: No.
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18: Oye, está bonita la foto que se mandó el gatoñao. Venga, va que mi guapo y ve. Está ronroneando. Oye, guagua, está bonita la foto, ¿no? Sí, la teníamos olvidada. Me gustó. Vamos a ver a quién tenemos por ahí. A ver, en el Instagram, en el Facebook. ¿Qué pasa? ¿Quién nos saluda?
25: La Helenita pasa por
18: ya, pero, el... Wendy, Dayana, por favor, ponle energía.
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18: Está bien que sea lunes, pero pongamos la energía a la gente.
25: La Helenita pasa por el Face y dice: hola, querido Flamita Bello, hola. Que tengas un excelente inicio de semana. Cuídate y muy lindo te ves en la foto. Gracias, FM, ok, me has

0: Miriam Luz Araya. Grande, Flamita, un abrazo, saludos. Muchas gracias. Irin Lorena Velasco dice, hola, dice, mi Serafín de CIH, ¿cómo estás? Pasando un momento súper difícil. Tú lo sabes, en silencio. Oye, Lorena, ¿para qué ni el mensaje ese? Está como misterioso. Vamos a averiguar, parece que nos llama a nosotros. Y Lorena, te mandamos un beso a Bernardo Marina y nos manda un sticker, un abrazo. Muchas gracias, amigo mío. Gracias por estar ok.
1: Cari se reporta y dice, esta semana me comprometo a terminar un capítulo de mi tesis. Envíenme ánimo, porfis, jejeje. Un abrazo.
0: Un capítulo más. Ponele bueno, vos, Cari. Oye, Cari, un poco más y le vamos a tener que celebrar el cumpleaños, la tesis.

0: acompañándote en estas 4 horitas de programa. Espero que usted se encuentre muy bien. Gracias, amigo mío. También saludo para usted. Linda semana, lindo inicio de semana. Ay, de Sandoval también pasa por acá. ¿Cómo le va, amiga mía? Bienvenida, saludo, mi querido Flav. Excelente tarde. Saludos para ti, para la bandilla. Y por supuesto, a la que me hace tanto bien.
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1: Nos vamos a una pausa, próximo bloque. Nos sacamos unos huevos. Un buen tema de reggae, Don René.
2: Me gusta esta época del año. No hace ni tanto frío ni tanto calor.

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3: Ya estamos de regreso con un nuevo bloque. Son exactamente las 4:06.

0: Aunque tengas una actitud positiva ante la vida, a veces algunos pensamientos negativos pueden rondar tu mente. Para lidiar con ellos, habla sobre lo que te sucede. No es bueno guardarse las cosas difíciles para uno mismo. Cambia el lenguaje corporal. Tómate un momento para advertir si estás encorvado o con una postura cerrada o si frunces el ceño. Intenta vaciar tu mente. Para ello, puede ser muy útil la meditación. Dar un paseo, alejarte del ambiente que te predispone, puede ayudar de manera considerable. Finalmente, cambia el foco de tus pensamientos. 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

0: Qué rico se siente disfrutar del aire.
1: Oh, no, que está rico el aire acá.
0: Y de la vista.
1: Y de la vista, claro.
0: Puta, qué rico.
1: Puta, qué rico, ¿eh? Señorita Wendy Dayana de las Mercedes, ¿es momento de sacarse un chistoso?
2: Y ahora es el momento de reír. 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
1: Si la gente quiere el día de hoy reír sin parar, sáquese un chistoso de inmediato. ¡Claro! ¿Usted ve algún amigo triste? ¿Qué tiene que hacer? Sacarse un chistoso. Así que lo invitamos para que participe con nosotros. Marque el más 56-342-405220 y participe de nuestro bloque del humor.
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1: Señorita Wendy Dayana de las Mercedes, ¿tiene algún chistecito para la gente? A ver.
2: Lamita, ¿en qué se parece el mar a la cocina?
1: ¿En qué se parece el mar a la cocina? Qué difícil, no sé.
2: En que en la cocina hay cacerolas.
1: Muy bien, ya. En la cocina hay cacerolas. ¿Y en el mar?
2: Y en el mar no hay que hacer olas.
1: ¿Por qué?
2: Porque ya están hechas, jaja.
1: Muy bien, conectamos con la gente. Más 56-342-405220. ¿Quieres sacarse un chistoso el día de hoy?
5: La mitad.
1: ¿Qué pasa, mi
5: rey? Yo me saco un chistoso.
1: Póngale, póngale. Más 56-342-405220. La gente comienza con el humor.
6: Flama, flama.
1: Mi rey.
6: ¿Por qué el perro levanta un pie en un árbol para orinar?
1: ¿Por qué el perro levanta un pie en el árbol para orinar? Imagino, amigo, que como para marcar su territorio, me imagino algo así, ¿o no?
6: Porque si levanta los dos, se cae.
7: Buenas noches.
8: Flamita, flamita. ¿Qué diferencia hay entre un terremoto y un volcán?
1: ¿Un terremoto y un volcán? Uy, no sé qué puede ser un terremoto y un volcán.
8: Que el terremoto ensucia.
1: Ya.
8: ¿Y el volcán?
1: Ya.
8: Lava.
9: ¿Dónde se baña Dora la Exploradora?
1: ¿Dónde se baña Dora la Exploradora? Oh.

0: pasó?
1: Comenzando la semana, pero...
2: Esta semana me comprometo a estar bien y ser súper feliz.
0: Yo soy feliz. Soy feliz.
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0: Mira, hablaba de manzanilla, está un poco chistosa.
1: Yo tomaste la agüita de manzanilla. Ese tecito era Don René. Dice que tiene hierba melisa para relajar.
2: No. Yo no quiero ir.
0: No. Yo no quiero ir al gimnasio.
1: ¿Por qué, mi amor?
0: No. Porque tengo puro sueño. No. Anoche me quedé hasta las 3 de la mañana viendo series.
1: Yeah, me gusta ese yeah. Oye, saludos para toda la gente que está atrapada con una serie. 3 de la mañana se acostó la amiga.
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1: Una más.
4: No. Yo no quiero ir a almorzar.
1: ¿Por qué, papá? ¿Por qué no quieres?
4: Porque hicieron un poroto. No me gustan los porotos.
2: Yo no quiero ir.
5: No quiero ir a al colegio. No, porque la profe da muchas tareas.

En nuestra sección 40 minutos para las 17 horas nos quedamos con la canción internacional Love del músico y cantante argentino Fidel Nadal. Canción del álbum Vibraciones Positivas lanzada.

0: Está en la vida, la oveja verde de la radio. Salud.
1: Salud, mi rey. ¿Qué pasa? Levante la manito, amigo. Amigo.
0: Salud, perrito.
1: Se adoró mi compadre.
2: No, que lo hija a la escuela.
3: No, que lo hija a la escuela. Me hace mucho estar leído.

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0: Ya estamos de regreso con un nuevo bloque. Son exactamente las 4 con 38 minutos.
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Punto de cámara, me gusta. Vamos a poner los lentes, Juanito, como que estoy muy cerca, me da vergüenza. Gaby Fernández pasa para acá y se habla flamita hermoso. ¿Cómo estás, Gabriela de mi corazón? ¿Cómo te va? Bienvenida, pasa adelante. Beso para ti.

440 tap tap para iniciar. Muy bien, me gusta. Antonio, ¿cómo estás? Chiquita City también presente. Bien, mi niño hermoso. Aquí suspirando como te veo. Oye, para los que están ahí conectados, ¿está bien esta cámara, no? Estamos muy cerca, parece. Estamos como...

0: Mientras más cerca, más, te ves mejor.
1: Carola, te mando un beso, gracias.
0: Tío Herman, ¿cómo le va? Hola, Flama. Que tengas un buen programa, aquí estamos laburando. Tío Herman, ¿cómo están los perros? ¿Cómo están? ¿Cómo está la jauría? Claudio Toledo, ¿cómo está ahí? En Antofagasta, mi compa, también se pone ok.
2: Todo bien.

Tus gatos, tus ojos al igual que los del gato Ñao. Es que es mi hijo, pues obviamente tiene que haber sacado mi ojo por último. Es mi hijo, yo lo tuve, ¿cierto, gato Ñao? ¿Cierto que yo te tuve en mi guatita? Claro, el primer caso de un hombre que se embaraza con un gato. Marcela Cisterna, ¿cómo estás? Hola, hola, Flama, saludos, cariños para ti, amiga. ¿Cómo sigue tu resfrío? Mira, ahí estamos, mejorando minuto a minuto. Ya, ya, me un poquito más.

no sería malo. Me dice, dime si viajo a cuidarte. No, pero en sí, pues me gusta. Yo creo que me harían falta. Me volví a enfermar más, ¿viste? No, pero René, si es para la talla nomás, pues. Don René, se lo va a decir al boricua. ¿Cómo está, Flama? Dice la Ivana, buen lunes para ti. Yo aquí ando cojita. Me doblé el pie, camino poco. Ucha, amiga. ¿Qué puede ser para el dolor? ¿Don René, una cosa? No, el matico es para otra cosa, don René. Don René dice que le... Es un agua matico.

0: Hola, Flamita, ¿cómo estáis?
1: Hola, papi, ¿cómo estás?
0: Saludarte nuevamente a ti y a toda tu pandilla de trabajo. Que tengas muy buen lunes, que tengas buena semanita. Aquí estamos, transporte basura poniéndole bueno.
1: Estoy trabajando.
0: Con la garganta re mala, pero.
1: Fuimos al mismo carrete hoy. Mira, andáis tú. La Elenita, la Michu también. No, sí. Andamos en el mismo carrete.
0: Hay que elaborar igual nomás.
1: Hay que ponerle nomás por mi rey.
0: Saludos para todos. Chau, chau.
1: Chao, amigo mío. Cuídate, que tengas pulento inicio de semana. ¡No! Mientras presenciamos un partido de tenis de mesa. Interesante. Manito, cámbiate la musiquita. No, pero ¿cómo es que el efecto de la música? No. Manito, no estoy aquí. Yo no vine acá para ver a dos tipos jugar ping-pong, Juanito. No sé, que pierda luego uno, no sé. Number
2: one. Compartan, compartan.
1: Eso me gusta, comparta, comparta. Andrés Enrique dice, hola, Flama. Hola, Carola, tú dime si viajo. Podría ir vestida de enfermera, yo creo. Claro, bueno, informe institucional para que la gente crea realmente que tengo una enfermera en la casa. Enciéndeme con este frío, Flama, dice, tengo los piecitos fríos. Dani Confecciones, le mando un beso. Que tengas un lindo inicio de semana.
3: Enciéndeme esta tarde de lunes, Flama.
1: Vamos a encenderlo.
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5: Caliéntame la casa, Flama.
1: Ya, pues nosotros le calentamos la casa, usted sabe.
6: ¡Soy fuego!

0: Carola, yo entro al live y te veo y me enciendo. Eso dicen por ahí algunos.
1: Vamos con este, conéctate. Estamos en nuestro bloque TikTok.

0: No, no, un poquito flojito para escribir en el live, parece. Ay, es solamente con venir a mirar, nada de escribir. Ya, listo, ya.
1: Corrió toda la noche.
0: Avísenme antes. Manito, parece que nos piteamos la tele. Mira como que está.

qué lindo te ves hoy. Muchas gracias, Michu. Me lleno un nuevo emotivo. Parece que me da vergüenza, yo soy tímido.

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1: Nos vamos tirando la tarde. Qué lindo baila.

0: loco, no habíamos visto un frío. Tanto este año como este año, no, tanto frío.
1: No, si te haga, ojo, yo creo que te tenés que prender algo. No, la Toyotomi, estamos hablando. Yanny Morales, ¿cómo estás? Con la flama, saludos desde La Serena. Muy buena la música. Me gusta. Muchas cosas para el ánimo, ¿ok?

0: Como que se está poniendo más helado. Se nota que llegó el otoño.
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4: 14 minutos ya se fueron de las 5, señoras y señores. Tengo que comentarles que
5: llegó el momento.
4: Así es. Ha llegado el momento.
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4: Señor Gatoñao, de las Mercedes, ¿cómo le va? ¿Está listo para su sección?
7: ¡Wow!

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1: Ahorita no, no estamos hablando en las redes sociales, estamos hablando de Gato Ñau, que viene con su sección de la pregunta del día. Bueno, Gato Ñau, además de ser un agradable personaje y tierno, claro, y bueno, para ronronear, le cuento que también es nuestro encargado de, uno, subir la fotografía del programa, y lo otro también que es

0: carrete, bien, bien. Qué loco, que usted dice, pero ¿qué pasó? ¿Por qué? ¿Cómo pasó esto? Diplo sorprende como DJ en graduación del jardín de su hijo. Salsa. Diplo, ¿cachai? Diplo, sí, ok. Fue a tocar a la graduación de su hijo. Uno dice, ya está bien, pero su hijo el jardín. Así es. Lo más tierno que se ha visto en las redes sociales últimamente. DJ Diplo sorprendió al presentarse como DJ, eso sí, en una graduación de kinder de su hijo, dejando por un momento los grandes festivales para animar una celebración escolar. Claro, estoy ya una estrella a nivel mundial en cuanto a todo lo que es música, pues claro. Mira, y que vaya a la celebración, a la graduación de del kinder de su hijo, acá. Bueno, hay un video que está rondando en las redes sociales. Tiene el mismísimo, bueno, que el mismísimo artista compartió. Se ve mezclando música mientras los niños bailan. Ante también el entusiasmo de los padres y apoderados que grabaron este inesperado show. El músico compartió el momento con humor en redes sociales. Dice, agregando la graduación de kinder de mi hijo, dice, en la lista de mi set más importante de mi carrera. ¡Qué bonito! Generando miles de reacciones por su tierna faceta como papá. ¡Qué bonito!
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0: Muy bien. Luego de esta tierna historia, donde conocimos cómo DJ Diplo terminó tocando para niños. Señorita Wendy Dayana de las Mercedes, cuénteme, en esta hermosa jornada de día lunes, ¿cuál es la pregunta para nuestros auditores?
2: Luego de conocer cómo el mismísimo DJ Diplo terminó tocando para niños, la pregunta para los cabros es... ¿Cuál ha sido tu último mejor carrete?
3: En la vida y en la radio. Estamos
0: ok. Muy bien. Vamos a dejar la pregunta ahí. Usted va a marcar el más 56342405220. Tal como esta fiesta, este improvisado set.
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0: Sorprendió a todos en internet y también en el kinder del hijo de DJ Diplo. Hoy la pregunta para ti es... ¿Cuál ha sido tu último mejor carrete?
5: Escucha.

0: macabros, todos a participar de la pregunta de hoy. ¿Cuál ha sido tu último mejor carrete?
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1: ¡Ah, maldito!

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22: Ya está en el proceso de su de publicación, de subido, nada que ver. Pues, mira, mala la conjugación del verbo que le va. ¿O no? Ya está en el proceso de publicación. Nuestro bloque, Sácate un Changalanga, sí, estuvimos grabándolo, así que le tenemos una nueva edición del Sácate un Chistoso. Claro, para quien se perdió el día de hoy nuestra sección del humor.
23: No,
22: el humor, don René, del humor. Claro, donde la gente manda su chistecito, po.

0: cariño.
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0: Para todos los piratas que tengo aquí, a ver. Tengo un saludo acá en el Facebook. Yane Morales dice: hola, Flamita y Pandilla, desde La Serena te saludamos. Que tengas un excelente inicio de semana, cariños, para ti y para el gatito más lindo. ¿Quién será el gatito más lindo? A ver, ¿quién es? Pues el gatoñao, el que le dicen el gatoñao, ¿qué le dicen?
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2: Flamita, ¿nos podéis repetir la pregunta del día, por fin? Que aquí no alcancé a escucharla.
0: Tranquila, John Wayne. Vamos a repetirle de inmediato la pregunta de hoy. Bueno, antes de comentarle la pregunta, lo pongo un poquito en contexto si usted viene recién llegando. DJ Diplo, bueno, DJ Diplo usted lo ubica, más de alguna vez quizás lo ha escuchado o algo, o alguna colaboración que tuvo. Bueno, DJ Diplo tiene un hijo en kinder, y salió de kinder el hijo. Entonces, ¿qué hizo DJ Diplo? Fue a tocar a su graduación. ¿Sí? Tocó para la graduación con niños de kinder y... bueno, este registro audiovisual lo subió él a las redes sociales, causando mucha, ¿cómo se dice? Ternura por su compromiso como padre. Aparte de ser un famoso, fue allá al colegio su hijo, al colegio municipal creo que. Le aplicó el carrete, sí. Así que según él lo que dijo que ya lo sumó. ¡Lucharé! A la lista de los sets más importantes de su carrera. DJ Diplo tocando nada más y nada menos que para la graduación de su hijo. Y por eso, la pregunta que le hicimos a nuestro querido público era: ¿cuál, señorita Wendy?
3: ¿Cuál ha sido tu último mejor carrete?
0: Último mejor carrete. Haz memoria. ¿Fue quizás este fin de semana? Ajá. Este fin de semana largo donde tuviste feria y sándwich, quizás fue ahora o fue hace un ratito atrás. Una nota
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0: Cuéntamelo a través del más 56342405220. ¿Cuál ha sido tu último mejor carrete?
4: Hello. Buena, Flamín y su bandilla.
0: Hola, Virrey, ¿cómo le va? Qué lleno.
4: Y adelantando el trote, porque más ratito se pone helado, abrochando el solcito para trotar.
0: Claro, mira muy bien, mi compadre JL, aplicándole todo lo que es el deporte.
4: Respondiendo a su pregunta, compadrito, el último gran carrete que me pegué fue el 16 de enero de este año. En la fiesta de las fiestas, en la OK, la que me hace tanto bien. Este fue mi mejor y último carrete, Flamiña.
0: Compadre, ¿verdad que nos vimos ahí, po? Cuando anduvimos nuestra tremendísima gira del verano 2026. Y Niki, que estuvimos ahí con mi compadre. Lo que sí, mi rey, como que se perdió temprano de la fiesta. No sé qué pasó más allá.
5: Iquique y Alto Hospicio.

0: Este es Femo Gay Factor 90 que tuvimos allá en Iquique.
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0: ¿Cómo no se sacan una disco por ahí? Auspícense con una disco, porque hagamos una fiestita Factor 90. Si la hacíamos para el invierno con vinito navegado, mira qué rico. Con su antigripal.
2: Hola, querido Flamita. Hola, ¿cómo estás? Reportándose aquí la Fabi con Matito.
0: ¿Cómo está ahí, Fabi? Mira, estamos ahí, estamos sonando el 88.1. Nuestra amiga Fabi sonando ahí, por supuesto, reportando.

0: familia, cuidándola.
1: Harta fuerza, harto ánimo nomás, harta buena energía, que la mamita se recupere pronto. Claro, de repente tenemos ahí algunos problemas de salud, pero por lo que veo y por lo que me dices, está toda la familia tirando buena energía, así que bacán. Your
0: number one. Esperando que se recupere pronto. Un besito para ti y para todos en la radio.
1: Muchas gracias, cariño.
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1: Y tú hiciste memoria, ¿no? ¿Cuál fue tu último mejor carrete?

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2: 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Son exactamente las 6:08.
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4: Llegó información de que en Iquique, bueno, en el norte del país, ocurrió un fuerte sismo hace un ratito atrás.
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4: Tenemos la información, fuerte sismo se percibe en la zona norte en la tarde de este lunes. Cercano a las 17:52 horas, un fuerte sismo de magnitud 6,9 se registró en la zona norte del país, según informó el Centro Sismológico de la Universidad de Chile. De acuerdo a los datos entregados por el organismo, el epicentro del temblor se ubicó a 20 kilómetros en el noreste de Calama. En la región de Antofagasta, el movimiento telúrico tuvo una profundidad de 114 kilómetros. De la información que tenemos hasta el momento...
5: Hola amigos, te informo que en Antofagasta hubo un temblor muy fuerte, 6,7 grados. También en Calama, 5,2. Según me informaron mis sobrinos que viven en Antofagasta. Así que para que todo Chile sepa, un fuerte temblor en nuestra zona norte, norte grande. Y ojalá que no haya pasado nada grave y estén todos tranquilos. Eso, Formita, te informó Herman Argandoña desde La Serena.
4: Mira el tío Herman. Bonitas palabras también, tío Herman. Abrazo a todos los que han sido afectados quizás con este movimiento telúrico.
6: Grado 6-7 fue Flamiña. Grado 6-7 el temblor, Flamiña.
4: 6-7, 5-2, hablamos.

0: 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Todo bien.
1: Juanito, a la gente no le gustó la fotografía en el Instagram, parece. No. No, ni un poco me gusta nomás, pero nadie.
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1: A ver, ¿quién tenemos por aquí?
2: El baile que todos...
1: Aquí no hemos dado lectura, a ver.
2: Refrítica con el grupo 5.
1: Kira Luna dice, hola amigo.

0: nueva semana de buena música. Todo el rato. Que nos manda una foto, mira, está enfermo Javito Salcero, Flamito, muy buenas tardes, saludos desde la 102.1 La Serena, yo en casa descansando y escuchándolo, ok, muy bien, con su mascarilla puesta, muy bien, muy responsable Javito Salcero. Señorita Wendy, la pregunta del día, ¿cuál era?
1: ¿Cuál ha sido tu último mejor carrete?
0: Esa fue la pregunta. ¡Aló!
2: Hola, po guapa hermoso, hola, ¿cómo estás? Oye, el mejor carrete que me he mandado ha sido el año nuevo del 2026.
0: Ah, mira, ya, ¿y por qué?
2: Y el 7 de febrero en las Pastor 90, o la fiesta ahí de todas. Oye, tengo patio.
0: A ver,
2: patio en departamento, en el primer piso. ¿Hagamos la fiesta ahí?
0: Ya, pues sí, la cosa es reunirse nomás.
3: Me manda. Río toda la noche.
0: Departamento con patio. Claro, ¿dónde la viste? Igual que mi compadre Delfín Quispe, que tiene piscina de doble piso.
2: Ya, pues Flavita, ¿qué decís? ¿No? Un besito.
0: Yo voy.
4: 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Sol de invierno. Tengo un amigo que dice así, no sé su nombre. El Andy, Sol de invierno. 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

0: Oye, chiquillos, ¿quién se saca la casa hoy?
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5: Aunque tengas una actitud positiva ante la vida, a veces algunos pensamientos negativos pueden rondar tu mente. Para lidiar con ellos, habla sobre lo que te sucede. No es bueno guardarse las cosas difíciles para uno mismo. Cambia el lenguaje corporal. Tómate un momento para advertir si estás encorvado o con una postura cerrada o si frunces el ceño. Intenta vaciar tu mente. Para ello, puede ser muy útil la meditación. Dar un paseo, alejarte del ambiente que te predispone, puede ayudar de manera considerable. Finalmente, cambia el foco de tus pensamientos. Estar bien es estar ok.
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1: 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Son exactamente las 6:35.

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5: Ok, señoras y señores, arrancamos nosotros con nuestro último bloque. Nos subimos al tagada. Y así cerramos una nueva jornada radial.

0: en este último bloque, a ver.
1: Lanita, hoy es lunes de sacarse un chistoso, mándanos un WhatsAppito, cuéntanos un chiste corto y participa.
0: Muy bien, día lunes de chiste corto. Manda tu WhatsApp, más 56342405220.
2: Aplíquenle al WhatsApp, ¿ok, primo?
0: Sáquense un chistoso.

0: que tenemos los primeros chistosos. La gente marque el más 56-342-40-5220.
1: Aplíquenle al WhatsApp, ¿ok, primo?
0: Aplíquenle. Sáquese un chistosito, ¿vale?
2: Buena flama.
3: Hola, Eduardo, por aquí de Quillota. Te cuento un chiste picante cochino.
0: No, pero Lalo, no.
3: El ají se cayó al bar.
0: Ah. Lalo, me hiciste chaspirar.
1: ¿Sí? No,
0: claro, ni siquiera tirarse otro tipo de chiste, pero viene ahí. ¡Aló!
4: Flama, ¿qué hace un detective con un tenedor y un cuchillo?
0: ¿Qué hace un detective con un tenedor y un cuchillo? Creo que está almorzando.
4: Un agente encubierto.
0: Ah, un agente.

0: saltaron el vivero. Están averiguando el hecho.
1: Este, que se quede.
0: El hecho.

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1: Llega el hijo, le dice al papá: papá, papá, ¿qué se siente tener un hijo tan guapo?
2: ¿Ya?
1: No sé, hijo, pregúntale a tu abuelo.
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1: Hasta mañana, Flamiña. Cuídate, buen regreso a casa. Quedamos tiritón acá, Flamiña. Hasta mañana. Espero que pase tanto bien.
2: Aguante el norte, que estuve ahí como movimiento telúrico más o menos. Oye, ¿tú sabes cómo se ríe el ojo, no? Juanito, ¿tú sabes cómo se ríe el ojo? No, no se ríe en ese sentido. Ojo, ojo, ojo.

0: Flama, Flama, dímelo. ¿Qué hace Drácula arriba de un tractor?
1: ¿Qué hace Drácula arriba de un tractor? Me imagino que está, no sé, preocupando de su siembra. Hay una persona que vive en el campo, seguramente tiene que, no sé, una papita. Ajá. ¿Qué hace Drácula? ¿Qué hace? A ver.
0: Va sembrando el miedo. ¡Oh! Saludos, Flamita, buen regreso a casa.
2: Y hablan puras leceras, pero va a hoy.

0: que te mejores y un abrazo para el programa.
1: Gracias, Lenita, tú también. Ojalá que te recuperes pronto.
0: Chao.
1: Comparte un jarabe.

0: Soy la Luz Carolina de la 38.1 y aquí te vengo un chiste. Un león se comió un jabón. ¿Y eso qué?
1: Claro, ¿y eso qué pasó con el jabón?
0: Que ahora espuma.

0: Buena flama.
1: Oh, igual que el ánimo.
0: Le dijo un fideo otro fideo.
1: No sé, le digo.
0: Oye, mi cuerpo pide salsa.
1: Qué buena esta.
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1: Y el lunes, si sacas un chistoso. Un chistecito corto, ¿no?

0: Anita.
1: Hola, ¿cómo está ahí?
0: ¿Sabes por qué cuando vas a comprar leche no tienes que sacar la tercera caja?
2: ¿Cómo cuando voy a...? ¿Cómo? O sea, ¿siempre como las cajas de adelante, una cosa así, dices tú? No sé por qué, ¿por qué no hay que sacar la tercera?
0: Porque la tercera es la vencida. Oh. Saludos, FMK, me hace tanto bien.
2: ¿Por qué la primera línea, las

0: Mamita.
1: Dímelo.
0: ¿Qué le dijo pan al otro pan?
2: Un pan al otro pan, no sé qué le dijo.
0: Quiero presentarte una amiga.
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2: Te sacaste ya. Bueno, nos vamos, cuídense. Ha sido un agrado haber hecho este show radial para ustedes junto a la pandilla. Nos encontramos mañana a partir de las 15 junto a toda la patota. Cariño, dice el gatoñal, le mando un abrazo, un beso.

0: Estamos avisando todos los pases que le he hecho ahí. Muchas gracias.
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Si eres alguien que tiende a estar estresado o ansioso, esto podría ayudarte a estar mejor. Toma decisiones por la mañana. A menudo nos preocupamos por el futuro en la noche. Cuando estamos dormidos, la actividad en la parte racional de nuestro cerebro se reduce y en la más emocional, aumenta. La falta de sueño también puede hacernos más sensibles a las cosas que vemos como amenazantes. Enséñale a tu crítico interno a ser más compasivo. Intenta imaginarlo como si estuvieras mirando a través de los ojos de otra persona. Trata de cambiar a una forma más amable de hablarte a ti mismo. Inventa una mejor historia. Intenta pensar en las formas en que algo podría salir bien. Otra estrategia es crear varias alternativas sobre lo que podría suceder. Estar bien es estar okay.

0: música.
1: Buena, buena, mi buenos muchachos. Buena, buena, la buena muchacha. Listo para iniciar una nueva semana, un nuevo turno en vivo. Son las 7 de la tarde, 2 minutos. Recuerda, 2 horas menos.

0: sigue contigo.
1: ¡Ay, bueno, Toribio! ¿Cómo estás, mi Brooklyn? ¿Listos para iniciar una nueva jornada de trabajo? Estamos en el estudio.
2: ¡Trabajo!
1: ¿Qué pasó con la musiquita de inicio, Toribio? ¿Qué pasó con la musiquita de inicio, mi bro?
2: ¡Me hace tanto bien!
1: ¡Que no se pierda la costumbre, pajarito! Ok. Muy buenas tardes. Listos para iniciar estas 5 horas de radio en vivo. Los

0: del mes. O sea, este mes, último lunes de este mes, del mes de mayo, Toribio.
1: Hola.
0: ¿Todo bien? Vamos con la música de inmediato, al tiro, de una. Después nos explayamos.
2: Buena, buena, mi buen muchacho.
0: ¡Arrancamos!
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5: Mami linda, bailen, puede ser que yo también me pegue en su

0: se hace.
1: Lunes relax.
0: Pa' que lo baile, mi amor.
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0: vamos con un factor 90. Estamos recién iniciando el turno. Cuando quiera, maestro.
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2: Gracias, gracias. La pasé súper bien.
3: En la raja, los amo.

0: pasaste toda la gente bien, my bro. Aquí te vamos a enviar el quizazo regional. ¡Recíbelo! ¿Quién estará escuchando por el dial de la 95.7, la 89.3?
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0: Pero yo estoy hablando de un tema... Sí, pues, usted lanza una ranchera. Ponte serio, pues, Torillo, hiciste un programa serio. Vamos con las palabras al inicio, ¿le parece? 7 de la tarde, 15 minutos, en este último lunes de mayo.
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0: Palabras al inicio es para chequear quién está al otro lado del parlante. Las palabras al inicio, habilitamos nuestro WhatsApp, ok, en este espacio. Más 56 sin el 9, 34240-5220.
2: 342-40-5220.
0: Fácilmente, Torillo, podríamos iniciar con las palabras al inicio. Estilo ratoncito. Un saludo breve nomás. Un hola.
3: Hola.
0: Hace rato nos hacemos ese mensaje, man.
2: 342-40-5220.
0: Siempre positivo. Nunca negativo, siempre positivo, nunca negativo, siempre positivo. Mucho ánimo para toda la gente que está trabajando en estos momentos. Ya un poquito chato del lunes, queriendo salir del trabajo hacia la casa. Amigo, amiga, póngale bueno.
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0: Nosotros nos estamos mentalizando. Sí, Toribio, yo creo que vas a tener que igualizar el rostro, mi hermanito. Sí, quedaste pegado con el fin de semana, parece.
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0: 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Vamos a chequear quién está con nosotros en el WhatsApp. Ok, palabras al inicio. Los primeros minutos son saludables. WhatsApp, ok.
4: Buena, buena, era Toribio. Buena, buena, pipeño de Flow de Acero. ¿Cómo están, muchachos? ¿Cómo está la salud? ¿Cómo estuvo ese fin de semana? ¿Hay pasado frío, no, pipeño? Aquí estamos ya atrás del parlante, pipeño. Lindo inicio de semana, impulento día lunes. Última semana de mayo, pipeño, aquí estamos. Hasta las 12, saludos a todos. A los panaderos noceros, FM OK, Mati, está esto bien.
0: Se explayó el panita, se explayó nomás. Creo que vamos a tener que hacer el saludo a los ratoncitos, Toribio. Me está mirando con cara de que tienes que hacerla más cortita.

0: temblorcito por acá, estuvo bueno, los dejo a tono, los dejo a tono.
1: También se sintió por Iquique, ¿no? Iquique, Arica, Alex Klinger, nuestro compañero, sintió el temblor en Arica. Pero primero reportó nuestro panita Ricardo, allá de Antofagasta.

0: resaca los pasados años. Pasado Fonasa. Oye, Pipe, quería pedirte un temita de Sabio Mileno, un antiguísimo.
1: ¿Cuál, cuál?
0: Entrando desde lejos. Menso tema. Menso tema.
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1: La que te fuiste. Adentradita y al panita pidiendo su canción. La vamos a buscar, amigos, así que tranquileño, güey.
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1: Anda por acá, pase adelante. Buena, buena, buena, los pirinolis.
5: Hola, Pipe, hola, Toribio. Francisco por acá, de Mentoncada. Muchos saludos, amigos. Que tengan un excelente turno. Pipe, ok, me haces tanto bien.
1: Nuestro panita desde Canadá, código internacional. Reciba el quizazo internacional.
4: ¿Qué radio?
1: Si quiere recibir su... Bueno, si quiere recibir el quizazo... Ahí nos pide el quizazo, ¿no? Tenemos diferentes tipos de quizazo. Ese es el internacional.
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1: Hola, hola, buenas, pase, adelante, ¿eh? ¿Quién está por acá? ¿La Elenita se reportó? ¿La Elenita no se reportó?
6: Que tengas un excelente turno. Gracias, Radio. Es lo que me hace tanto bien.
1: Bienvenida, Elenita. Gracias por estar junto a nosotros. ¿Qué más está por acá, pase?
7: ¿Qué tal, amigos? Soy Michael Jackson.
8: ¡Hola, Pipelega! ¿Qué pasa, Pipeño?
1: Hola, mi Brooklyn, ¿cómo le pongo el acento mexicano? Hablando
3: de... Hacemos del lunes otro sábado. Estamos ok.
1: Isa, me gustaría que haya que lanzar eso. Oye, hablando de Michael Jackson, ayer tuve el privilegio de ir a ver la película. Yo no soy como Battery Dance, el cinéfilo de Chile. Sí, Battery Dance, el cinéfilo de Chile. El único que tiene butaca, compa, ahí. Butaca para él nomás. No, yo fui a ver Michael Jackson ayer y no, peliculaza. Muy buena la película. Recomendada para que vaya al cine. Si es que no va hace rato al cine, le recomiendo la película del Michael. A correazo limpio se fue el Michael cuando pequeño.

0: Lánzate, tírate un toco toco to, un toco toco to, toco toco to, toco toco to, to. No, pero es el remix, tírate el original. Yo no ando con remix, yo ando ahí con el original.
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0: Pirinolis, Toribio, hace rato no hacemos el saludo a los ratoncitos. Para la gente que quizás no se explaya mucho, hagamos un saludo de los ratoncitos.
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0: ¿Motiva o no motiva la cosa, Toribio? Un saludo al ratoncito, un saludo breve. Solo tienes que enviar un hola.
3: Hola.
0: A nuestro WhatsApp, ok.
4: 342-40-5220.
0: Grabar un hola, solo un hola.
3: Hola.
0: Na que oliwis, hola anda, ¿no? Solo un hola. Debe ser un hola, ¿no?
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0: Recuerda ser breve. Ser breve, susurrándole al oído. Vamos con el saludo a los ratoncitos. Un saludo breve. Es un saludo súper breve.
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0: Tiene que enviar el audio, po, al WhatsApp. Un hola. Solo tiene un hola, amiga. Por acá están llegando audios de larga duración, ¿no? Audios de larga duración. Para que funcione el saludo.

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2: Le vamos a dar una oportunidad al saludo a los ratoncitos. Debe ser un hola nomás, pues, amigo.
3: Hola.
2: Un hola.
3: Hola, hola.
2: Ay, ay, ay. Hola, hola. Oye, que me caen bien los pirinoles.
3: Hola, hola.
2: Pero, ¿qué perfume te echaste? ¿Es como con olor a limón? ¿Cómo se llama ese perfume, amigo? Te siento olor a limón. ¿En serio? ¿De limón? No tenía idea que existía una fragancia de limón, mi bro, de lemon. Hoy día el panito de rienda de lemon. De lemon stone.
0: Ok.
2: Buena fragancia, Turín, me podría dar el dato. Me gusta. No, que yo soy más de. Voy a decirme perfume, ¿eh? Yo soy más de Rodrigo Flaño. Rodrigo Flaño, todo lo que es agua brava. Pero está buena esa fragancia de limón. ¿Se llama limón? No creo. Ya vamos con el ratoncito. Vamos con el ratoncito que me voy por el tubito.
4: Buena. Bueno, muchacho.
2: Recibe el quizazo regional. ¿Quién está por acá? Pase, pase, pase, pase, pase.
4: Buena, buena, mi bueno muchacho.
3: Hola, hola, hola, hola.
5: Hola.
3: Hola.
6: Hola.
7: Hola.
8: Hola.
9: Hola.
2: Hola. Guárdate, guarda el tiro. Hola, hola.
10: Saludos,
11: maestro Cris.
2: Ahí
11: no.
2: Hasta ahí llegamos.
11: En la lucha. Tenemos hora médica con mi hija. Así que ahí siempre ok, acompañado.
2: Panita escucha la radio hasta en la ducha. Qué fanático. Super fanático, mi Brooklyn. Se nos fue el bloque. ¿En qué momento pasó todo esto, Toribio? ¿En qué momento?
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Todo bien, todo ok. Vamos por estos nuevos minutos al aire. Ya son las 7 y 37 minutos. 7 de la tarde, 37 minutos. Recuerda, 2 horas menos en Rapa Nui.

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1: Pipe Leiva sigue en vivo.
2: Pipe Leiva, ese es mi nombre. Más conocido en el mundo artístico como Pipeño del Flow de Acero, Tardero, Nochero, Ex Madrugador. Pipe Leiva. Junto al Toribio. Toribio, hay que mandar a hacer un... Sí, pero no. No están nombrando aquí a mi pana, pero ¿qué está pasando?
3: Mi vida.
2: Jairo Vera.
3: ¿A dónde se va?
2: La caravana mágica.

0: o no te gustó? ¿Te gustó o no te gustó, Mayuro? Tiene estilo, Mayuro. La del mundial. ¿Está bueno ese tema o no está bueno ese tema?
1: ¡Ay, ay, ay!
2: ¡Aulia!
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0: Siempre positivo. Nunca negativo. Siempre positivo, nunca negativo, siempre positivo. Avanzando en la programación de día lunes, ya 7 de la tarde, 45 minutos. Okay. Mucho ánimo para todo aquel que va saliendo recién del trabajo, a toda la gente que está quizás en algún taco, paciencia. Mucha paciencia para toda la gente que está en el taco.
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6: 6-7, saludo para Agustín Morales.
0: Agustín Morales, ¿cómo dije que dijo?
6: 6-7, saludo para Agustín Morales.
0: Ah, mira, andáis con el 6-7. A ver, ¿qué más anda con el 6-7? Andáis con el 6-7.
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0: Bueno, bueno, ¿qué más está por acá?
8: Hola.
0: Hola, hola. Ya pasamos, sí, el momento del saludo a los ratoncitos, así que...
9: Hola.
0: Ya estamos listos con los holas. Estamos ok.
10: ¡Hola!
0: Ese quedó ya para nuestra librería de sonidos.
10: ¡Hola!
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0: ¿Qué pasó?
12: Hola, Pipe, hola, Toribio.
0: Buen amigo.
12: Director suplente reportándose desde Concepción. Recibe el quizazo regional.
0: Recibe el quizazo radial. Gracias por estar ok. Hace rato no se reportaba nuestro pana de Concepción. Director suplente.
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0: Más 56 sin el 9. 3-4-2-40-52-20. Ese es el WhatsApp de la radio.
13: Hola, Pipelela.
14: Saludos acá, Quilpue.
0: Bien, ¿y tú, amiga? ¿Cómo está ahí? Mensaje breve, ¿eh? La amiga anda con el mensaje breve.
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0: Hola, amigo, un abrazo. Gracias por estar al otro lado del parlante. Gracias por estar.
15: Ok.
16: De reportero hoy día, reportero. Oiga, accidente aquí en la rotonda de Concón.
0: No, me digo.
16: En dirección hacia Quintero, ahí justo en la rotonda. Una micro con un camión. Tienen la manta crema. Tiene paciencia los que van hacia bajando hacia Concón, porque el saco ya viene llegando aquí a la refinería.
0: Gracias, Juanito, gracias por ese aviso. Tenemos reporteros en terreno. Si quieres informar algún corte de pista, algún accidente en la ruta, tienes que enviar un audio a nuestro WhatsApp.
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0: Saludos, amigo, un abrazo. Gracias por estar ok.
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0: 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Buena, mi buenos muchachos. ¿Por qué me ponía esa cara? No.
17: Buenas tardes, Panapipe, que tenga una excelente jornada.
0: Ese audio había salido, ¿no? Ponte serio,
5: ¿no? Ok.

0: Yo lo hago más rápido.
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0: Y estoy haciéndolo en vivo, vos, panita. Acelerar mi voz. O sea, que ustedes envían audio y podemos acelerar el audio. Al punto ese audio acelerado, gustaría ver cómo suena.
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0: 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Bueno, el quizazo real para la familia del pana de nuestro amigo Toñito de Alto Hospicio. Mucha paz para...

que se han registrado más de 10 réplicas después del movimiento fuerte. Así que muchas réplicas. En serio, estoy revisando la página de sismología. Conté más de 10 réplicas.

0: vamos con un tema nacional. Mira, Toribio, siendo realista, creo que alcanzamos a lanzar dos temas nacionales en este bloque. Vamos con dos temas nacionales, primero. Tema nacional express. Falta un express. Como para hacer el tema nacional express. Tenemos solo la voz del
1: tema nacional.
0: Ahora falta una que diga express. Sería bueno, ¿no? Bueno, si se puede, alguien puede colaborar con esa voz. Sería genial.
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0: Para hacer el tema nacional express. Es un nuevo concepto que estamos implantando ahora.
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0: tenemos Nacional Express.
1: No, tenía que decir Express nomás, amigo. Solo Express nomás, amigo. La que te guste.
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4: ¡Tema Nacional! ¡Tema Nacional Express!
1: Ok, ya tenemos la... Mi Brooklyn. No, si ya tenemos el la frase tema nacional ya está irreemplazable. No, ya no se puede reemplazar esa frase, amigo. Ya. Solo necesitamos la frase que diga ¡Express! ¡Ay, ay, ay! Mi Brooklyn, ¿eh? Con manzana al parecer hay que... No.
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1: Y bueno, ya. Estaríamos listos con el tema nacional de prepo. Ya se nos fue el bloque avanzando en la programación, ok. De día lunes.
4: Tema nacional, Pipe Lobobora. De los Yeche Piedra.
1: Lobobora. Ya vamos con ese tema, yo creo que alcanzamos. Tiene que ser ahora ya, Toribio. Ahora ya, a la cuenta de tres. Si no tiene el tema, fuiste bueno. Tiene que ser al tiro, pues me veo. Voy a contar hasta tres. Si no lanzas la canción, vamos a la pausa, ¿ya? Dale. Uno. Dos. No lo tení. Mucha, mi panita.
3: Buena, buena, mi buenos muchachos.
1: Uno. Se nos fue el bloque, ya. Se nos fue el bloque, amigo.
3: FM, ok.
1: Me dice acá Torillo que tenemos que ir a la pausa. Estamos listos con el bloque de este tema nacional. Express.
3: Tema nacional.
2: Express.
1: Ah, mira, por ahí salió, por ahí salió.
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1: A ver, a ver. Dice.
3: Tema nacional.
2: Express.
1: Wow, wow, wow, wow.
4: No.